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3: En muchas conversaciones se escucha: cuando uno se jubila, ya se acabó lo importante. 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
2: Son las 6:10.
4: Temperatura 34 grados centígrados.
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Estamos de regreso y con lo que te voy a dejar a continuación es una canción padrísima que se llama De Madrid a Barcelona. ¿La has escuchado? La verdad es que creo que no es una de las canciones sus más conocidas. Sin embargo, sí tengo que decirte que es desde el año 2016 cuando la sacó. Y está extraño que en estos 10 años no haya sido uno de sus grandes éxitos. Creo que sí es una canción padrísima que merece una segunda oportunidad. A ver qué te parece. Como te decía, es un tema que no escuchamos muy seguido de Edgar Ceransky, que te quería regalar en esta tarde.

Estoy de regreso junto a ti y la canción que te voy a presentar a continuación tiene un juego de metáforas, de juego de palabras, de ironías y todo eso en un solo tema. Para empezar, desde el título ya sabemos que ahí tenemos un mensaje explícito que en muchas ocasiones creo que se vuelve cierto cómplice. Esta canción es original de Joaquín Sabina. Pocas veces el título de una canción puede dar tanto de sí como en este caso y puede ser incluso vista desde diferentes aristas porque creo que además es un mensaje como otras canciones que tiene, como Malas Compañías o como Amistades Peligrosas o como Relaciones Autodestructivas o no sé, Amor se llama el juego, ¿no? Entonces creo que va como en ese mismo sentido. Yo lo que creo es que esta canción de la cual te estoy hablando, que aún no te diré el título porque quiero escribírtela un poquito, creo que desde los primeros versos ya tenemos como el primer esbozo de con quién vamos a tratar y cuál es la versión que se nos va a contar en este tema. Además, quiero decirte que hay una parte como saltitos que van entre los versos que nos permite decir, bueno, no sé si compadecerme de ti por haber creído o si enojarme con alguien porque se aprovechó de la situación. Entonces, creo que tiene también muchas metáforas que si tienes el tiempo en algún punto, te pediría que vayas frase por frase develando lo que Joaquín Sabina quiso englobar en toda esta canción más allá de la traición. Ejemplo, cuando dice, cuando el sol fatigado se dedica a manchar de rosa las macetas de mi balcón, juega conmigo al gato y al ratón. Si le pido quédate un poco más, se viste y se va. Sí, estoy hablando de Besos de Judas. Yo sé que desde el título, como te decía, creo que tiene una vibra en la cual parezca una canción tan simple y que todos entendemos por cultura popular en este hecho de la referencia bíblica, pero por otro lado que tiene ahí como ciertos girones que nos hace que nos pensemos un poquito más sus frases. Así que te dejo con Joaquín Sabina.

0: Vamos a hacer una breve pausa promocional, pero en unos instantes estoy de regreso junto a ti.
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6: Son las 6:24.
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1: Oigan, este tema que les voy a presentar a continuación, yo creo que es de mis favoritos, que siempre logra meterme como en una sintonía padre. Si bien es cierto, Diego Ojeda, me gustan muchas canciones de él, dependiendo el estado emocional o anímico que tenga, es las que pongo, porque creo que tiene para todo. En este caso, con Cosquilleo me ocurre una particularidad, y es que siempre consigue ponerme de buenas. Así que, a ver qué te parece, espero que te guste y vuelvo junto a ti en unos instantes.

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Las últimas dos canciones son dos temas que creí que por el ritmo podían quedar, pues de cierta forma en conjunto. Pero te quiero preguntar, ¿tú qué piensas? Una vez que terminen, por favor, recuerda que te puedes comunicar con nosotros y hacernos saber tus opiniones. La primera canción con la que te voy a dejar se llama Aunque sea en otra vida. Es un tema original de Daniel de Lizanca y aunque lo hemos escuchado tal vez en voz de Edith Márquez, porque él es el compositor, pero esta canción se la otorgó a Edith Márquez. También sacó una versión, pues con esta canción, pero fue acompañado de Edgar Ossenansky. El punto de presentarte esta canción, como te decía, con otro ritmo, es que tiene un disco titulado Los Malquistes.

0: 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Y entonces, en este disco, le ha puesto unos ritmos de banda, de corrido y de toda esta mezcla mexicana que tienen los ritmos de nuestro país. Y esta versión, junto a Edgar Ozeransky, pues nos da otra perspectiva de Daniel de Lizanca. Así que ya no escuchándolo solamente en la parte acústica, sino también en estos ritmos que puede meter con la libertad de poder ser un cantautor independiente. A ver qué te parece, te dejo con ellos y vuelvo junto a ti en unos instantes.
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5: Son las 7 con 36 minutos.
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0: Hola, ¿qué tal? ¿Cómo están? Excelente tarde, excelente noche estén teniendo, donde quiera que nos esté sintonizando en este momento a través de Suma Radio. Muchísimas, muchísimas gracias. Y por supuesto, los invito a que se queden en sintonía durante los próximos 30 minutos, disfrutando de esta emisión entre susurros y relatos. Como bien saben, cada semana nos transportamos en el tiempo para descubrir algunas historias, algunas leyendas, de lugares, de festividades, de tradiciones, esculturas y demás. Así que les doy la más cordial de las bienvenidas, no sin antes agradecer por supuesto a mis compañeros, compañeras en controles de transmisión. Ante el micrófono los saluda con mucho gusto María Fernanda León.
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0: En esta emisión vamos a abrir el velo de uno de los relatos más enigmáticos, conmovedores por supuesto, y profundamente humanos que han marcado la historia de nuestro país, la historia de México. En esta primera sección, Abriendo el velo, nos adentramos en aquello que parece conocido, pero que aún guarda secretos entre sus sombras. Si bien sabemos, hay fechas que se quedan suspendidas en la memoria colectiva como un eco persistente, y hay otras que parecen susurrar desde el pasado, esperando a que alguien vuelva a escucharlas con atención. Hoy, en esta emisión, abrimos ese velo tenue que separa el presente de la historia para adentrarnos en un episodio que, más allá de los libros de texto, guarda pulsos de resistencia, orgullo y destino. Me estoy refiriendo a la Batalla de Puebla. Imagina por un momento el México de mediados del siglo XIX, un país joven, todavía sacudiéndose el polvo de conflictos internos, deudas externas y tensiones políticas. Las calles no eran silenciosas, sino testigos de incertidumbre. Los caminos, recorridos por rumores de invasión, y en el aire flotaba una pregunta inquietante. ¿Podría México sostenerse frente a las grandes potencias del mundo? En ese contexto, una nación europea cruzó el océano con el propósito bastante claro: Francia, bajo el mando de Napoleón III.

no solo buscaba cobrar deudas, ¿no?, sino también expandir su influencia en toda América. Su ejército, considerado uno de los más poderosos de esa época, avanzaba con la seguridad de quien cree tener la victoria asegurada incluso antes de dar el primer disparo. Pero la historia rara vez se pliega ante la lógica de los poderosos. En el corazón de México, en la ciudad de Puebla, se preparaba un escenario inesperado. No era una capital imperial, sino una ciudad estratégica, rodeada de cerros y resguardada por dos fuertes, Loreto y Guadalupe. Allí, entre tierra, piedra y determinación, se gestaba una resistencia que cambiaría el rumbo de aquel momento. Al frente de las tropas mexicanas se encontraba un hombre cuya figura, con el tiempo, se volvería un símbolo, Ignacio Zaragoza. Su ejército no era el más numeroso ni el mejor equipado. Muchos de sus soldados eran campesinos, indígenas, hombres que habían tomado las armas más por necesidad que por vocación. Sin embargo, había algo que no se podía medir en cifras ni en cañones: la convicción de defender su tierra. Y así, el 5 de mayo de 1862, el cielo de Puebla fue testigo de un enfrentamiento que parecía desigual desde el inicio. De un lado, la disciplina y el poderío del ejército francés. Del otro, la resistencia férrea de quienes conocían cada rincón del terreno que defendían. Pero más allá del estruendo de los cañones y el choque de las armas, lo que realmente se enfrentaba ese día eran dos visiones del mundo. Una, convencida de su superioridad. La otra, sostenida por la dignidad y el deseo de permanecer libre. A medida que las horas avanzaban, algo comenzó a cambiar. El terreno jugó su papel. La estrategia se afinó y el espíritu de los defensores creció con cada intento fallido del enemigo por romper sus líneas. Lo que parecía una derrota anunciada empezó a transformarse en una posibilidad y luego en una realidad. La victoria mexicana en Puebla no fue solo un triunfo militar, fue un mensaje, un susurro que se convirtió en grito. México podía resistir. México podía levantarse frente a fuerzas que parecían invencibles. Sin embargo, como todo relato profundo, la batalla de Puebla no es solo un episodio de gloria. También es un recordatorio de lo compleja que es la historia. De que una victoria no siempre define el desenlace final, pero sí deja huellas imborrables en la identidad de un pueblo. Hoy, al abrir este velo, no buscamos solo recordar una fecha, sino redescubrir el significado que hay detrás de ella, ¿no? Y es que justamente se da un descanso, hay puente por esta fecha en especial, como lo es el 5 de mayo, la Batalla de Puebla. Se preguntarán, ¿qué impulsó a un grupo de hombres a enfrentarse a lo imposible? ¿Qué despertó en una nación cuando su soberanía estaba en juego? ¿Y por qué, más de un siglo después, seguimos evocando este momento con orgullo? Te invito a que te quedes con nosotros, porque en los próximos minutos no solo recordaremos los hechos de aquella batalla, sino también las historias, los matices y los ecos que aún resuenan en el presente. Esto es Entre Susurros y Relatos, y apenas estamos iniciando.

Es momento de sanar las heridas del país. Es momento de cuidar de nosotros, pero es difícil. Los años de despilfarro y la guerra han cobrado una factura imposible de pagar. La República necesita calcular sus recursos, organizarlos para sacar de ellos todo el partido posible y colocar las obligaciones de la nación sobre una base sólida e inalterable. Para ello,

0: Decidimos suspender los pagos de deuda externa a España, Inglaterra y Francia. Se ha pactado con España e Inglaterra con acuerdos que no ponen en peligro nuestra relación bilateral. Pero los franceses han optado por la hostilidad. Su ejército ha desembarcado en Veracruz. Ahora, la unión de nuestro pueblo nos mostrará el camino. He dado la encomienda al general Ignacio Zaragoza de recibirlos en Puebla. Los franceses subestimaron a nuestro pueblo, y esa fue su mayor debilidad. El general Zaragoza me ha confirmado que hoy, 5 de mayo de 1862, las armas nacionales se han cubierto de gloria. Con esto dimos un gran paso adelante en la consolidación de un México libre hacia el futuro.
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2: La Batalla de Puebla fue un enfrentamiento bélico entre el ejército mexicano, comandado por el general Ignacio Zaragoza, y las tropas francesas del Segundo Imperio bajo el mando del general Charles Ferdinand Lettriel. El combate se desarrolló el 5 de mayo de 1862, en las cercanías de la ciudad de Puebla, México. A pesar de la teórica superioridad del ejército francés, considerado en la época uno de los mejores del mundo, las tropas mexicanas consiguieron una importante victoria. En esos momentos, el resultado de la batalla frenó la invasión francesa, aunque un nuevo intento pocos años más tarde sí tendría éxito. México acababa de salir de un enfrentamiento entre liberales y conservadores, que se había prolongado durante 3 años. La Guerra de Reforma. La deuda económica era inmensa, especialmente con España, Inglaterra y Francia. El presidente Benito Juárez consiguió negociar con los dos primeros países, pero Francia decidió enviar tropas para invadir el país. Aunque contaba con menos efectivos, el ejército mexicano logró detener a sus enemigos. El general Zaragoza diseñó una estrategia de defensa basada en ataques de caballería e infantería. Esto, unido a la prepotencia del mando militar francés, les otorgó una victoria que ha pasado a la historia mexicana. La Batalla de Puebla enfrentó a los ejércitos de México, gobernado entonces por Benito Juárez, y al del Segundo Imperio Francés de Napoleón III. El ejército mexicano estuvo comandado por el general Ignacio Zaragoza, un militar que contaba con una gran experiencia en el campo de batalla, por su participación en la Guerra de Reforma. Además, había sido un hombre clave en el intento de Juárez de mantener el orden interno del país tras el final del conflicto civil. Además de Zaragoza, otros militares mexicanos tuvieron un papel destacado en la batalla. Entre ellos estaban Porfirio Díaz, al frente de los batallones de Guardia Nacional de Oaxaca, Guerrero y Morelos. Los generales Felipe Benicio Berriozábal, Francisco Lamadrid y Antonio Álvarez se distinguieron también por su importante participación en el combate. Al frente del ejército francés enviado a México se encontraba Charles Ferdinand Lettriel, conde de Lugensis. El conde se había graduado en la escuela militar de Saint-Cyr y contaba con una importante experiencia en combate. El militar francés pensaba que la conquista de México iba a ser una tarea muy sencilla, lo que le llevó a cometer algunos errores estratégicos. Dentro del ejército que comandaba destacaba el llamado Regimiento de Zuavos. Estos soldados eran originarios del norte de África y habían probado su valentía en Crimea y Sebastopol. Se trataba de una especie de unidad de élite experta en el cuerpo a cuerpo y en el uso de bayonetas. El detonante de la invasión francesa fue la deuda que México había contraído con varias potencias europeas y el intento de Juárez de retrasar su devolución. La deuda mexicana con España, Inglaterra y Francia al terminar la Guerra de Reforma ascendía a unos 80 millones de pesos. Así, debía 69 millones a los ingleses, 9 a los españoles y 2 a los franceses. Ante la delicada situación del país, el presidente mexicano Benito Juárez anunció en octubre de 1861 la suspensión de pagos. Los tres países europeos firmaron entonces la Convención de Londres para exigir conjuntamente el pago de lo adeudado. En caso de que México no accediera a abonar la deuda, las tres potencias amenazaron con intervenir militarmente. Para confirmar el ultimátum, cada nación movilizó a un número determinado de tropas. Juárez invitó a los europeos a mantener negociaciones para llegar a un arreglo amistoso. como gesto de buena voluntad, derogó el decreto que había suspendido los

0: pagos. Al mismo tiempo, el presidente mexicano empezó a preparar a su país ante una posible invasión. Entre otras medidas, Juárez ordenó fortificar Puebla y crear el llamado Ejército de Oriente. Al frente del mismo, nombró a Ignacio Zaragoza, que se dirigió a Puebla con unos 10.000 hombres.
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4: En muchas conversaciones se escucha: cuando uno se jubila, ya se acabó lo importante. Pero no, la jubilación no es el final del camino, es el comienzo de una nueva etapa de la vida.
5: ¿Sabías que la palabra jubilación, su raíz etimológica proviene de júbilo? Y esto significa un estado de ánimo, de satisfacción y gozo. Así como recibiste con privilegio tu nombramiento de docente frente a grupo, será un privilegio recibir tu jubilación.
4: Después de años de trabajo, llega el momento de organizar el tiempo de otra manera, de cuidar la salud y dedicar energía a lo que antes no siempre se podía hacer.
5: Tú, maestro o maestra, que próximamente estarás por jubilarte, recuerda que es una etapa muy importante en la vida de todo maestro.
4: Planear esta etapa ayuda a vivirla con tranquilidad, mantener la independencia y disfrutar más el día a día.
5: Desde mi experiencia te comparto las siguientes recomendaciones. En los 2 o 3 años o incluso meses antes de tu jubilación, plantéate un anteproyecto de vida. Es decir, que cuando ya decidas jubilarte, este proyecto sea una inversión valiosa, tomando en cuenta que este proyecto te mantendrá activo.
4: ¿Y la familia qué puede hacer? Acompañar a la persona que se jubila en esta transición. Escuchar sus planes, animarla a mantenerse activa y reconocer todo lo que ha aportado durante su vida.
5: La jubilación es una gran oportunidad. En esta nueva etapa, vive el presente con dignidad y mucho entusiasmo en compañía de tu comunidad. Le saluda su amigo, el profesor Alfredo Hernández Velázquez, maestro jubilado.
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7: Son las 7 con 53 minutos.
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9: Espero que estén disfrutando de esta emisión Entre Susurros y Relatos. Hoy estamos descubriendo la historia de la Batalla de Puebla, también recordando este gran suceso en nuestro país. Y ahora te invito a que caminemos juntos. Sí, imaginemos que estamos ahí, desde el lugar. El viento sopla ligeramente sobre los cerros, y bajo nuestros pies cruje la tierra que alguna vez vibró con el paso apresurado de los soldados. Nos encontramos en Puebla, en 1862, en las inmediaciones de los fuertes de Loreto y Guadalupe. No es un sitio cualquiera, es el escenario donde lo improbable tomó forma. Ante nosotros se alzan estas estructuras de piedra, no particularmente imponentes si se comparan con fortalezas europeas, pero estratégicamente colocadas sobre elevaciones naturales. Desde aquí se domina la ciudad, se vigilan los accesos, se anticipa

movimiento del enemigo. Este terreno, aparentemente sencillo, sería clave en lo que está por suceder. Es temprano, 5 de mayo, el cielo está nublado, como si presintiera la tensión que se acumula en el ambiente. A lo lejos, avanzan las tropas francesas, ordenadas, disciplinadas, con uniformes impecables y armamento moderno. Son veteranos de múltiples campañas, considerados entre los mejores soldados del mundo. Su objetivo, tomar Puebla y abrir paso hacia la capital del país. Del otro lado, las fuerzas mexicanas se preparan. No hay lujo ni uniformidad. Hay diversidad. Campesinos, indígenas, soldados regulares. Algunos apenas han tenido entrenamiento formal, pero están aquí, firmes. Saben lo que está en juego. Al frente de ellos, el general Ignacio Zaragoza observa el terreno con atención. No busca un enfrentamiento frontal en campo abierto. Sabe que eso sería desventajoso. En cambio, aprovecha lo que tiene: altura, posición y conocimiento del terreno. Las tropas mexicanas se distribuyen entre los fuertes y las laderas. Cada punto tiene un propósito. Cada movimiento está pensado para resistir, no para lucirse. Y entonces, comienza. El primer avance francés es directo. Confían en su superioridad. Marchan hacia los fuertes con determinación, esperando romper rápidamente la defensa. Pero el terreno no es fácil. Los pendientes ralentizan su avance. Y desde arriba, los mexicanos responden. Disparos, humo, órdenes que se cruzan en el aire. El ataque se intensifica. Los franceses intentan varias veces tomar el fuerte de Guadalupe. Suben, retroceden, reorganizan. Cada intento es más difícil que el anterior. La resistencia mexicana no cede. Mientras tanto, el fuerte de Loreto también se mantiene firme. Desde ahí, se apoya la defensa. Se cubren flancos, se evita que el enemigo rodee la posición. El clima comienza a jugar su papel. La lluvia aparece, haciendo el terreno aún más complicado. El lodo dificulta el movimiento de la artillería francesa. Sus avances se vuelven más lentos, más pesados. Lo que parecía una marcha segura se transforma en un esfuerzo agotador. Y aquí, en este mismo lugar donde estamos imaginando la escena, ocurre algo crucial. La moral cambia de bando. Los mexicanos, al ver que resisten, se fortalecen. Cada ataque repelido es una chispa de confianza. Cada intento fallido del enemigo es una señal de que sí es posible. Los franceses, en cambio, comienzan a enfrentar lo inesperado. No era así como debía desarrollarse la batalla. Pasan las horas. El combate continúa, pero el impulso inicial del ejército invasor se ha desgastado. Finalmente, tras varios intentos fallidos y con bajas acumulándose, se ven obligados a retirarse. Aquí, justo aquí, en estos cerros que ahora parecen tranquilos, se selló una victoria que pocos habían anticipado. La batalla de Puebla. Pero más allá del resultado, lo que este lugar nos revela es cómo el contexto lo es todo. No fue solo una batalla entre ejércitos, sino entre estrategias, entre conocimiento del terreno y confianza excesiva, entre quienes defendían su hogar y quienes creían conquistar uno más. Hoy, al recorrer este espacio, aunque sea con la imaginación, entendemos que la historia no ocurre en abstracto, ocurre en lugares concretos, con condiciones específicas, con decisiones que dependen tanto del entorno como de las personas. Y Puebla, en ese momento, no fue solo un punto en el mapa, fue el escenario donde la resistencia encontró su forma y donde México escribió una de sus páginas más significativas. Interesante, ¿verdad? Sigamos adelante porque cada rincón aún tiene algo que contarnos. Esto es Entre Susurros y Relatos y hoy estamos recordando, imaginando, descubriendo, por supuesto, la historia de la Batalla de Puebla.

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1: Y ahora es momento de pasar a la siguiente sección para descubrir qué tanto sabe la gente, qué es lo que cuentan, qué es lo que saben sobre la batalla de Puebla. Así que vamos a escucharlos.
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2: Todos sabemos sobre la batalla del 5 de mayo de 1862, en la que México obtuvo su máximo triunfo militar de la historia. Sin embargo, no todo lo que conocemos al respecto es cierto. El general Ignacio Zaragoza se quejaba furioso en sus telegramas por el poco apoyo que daba Puebla al ejército. De hecho, parte del clero y de la burguesía poblana veía con buenos ojos la intervención francesa. En realidad, se trató del 6º Batallón de Guardia Nacional del Estado de Puebla, compuesto por 6 compañías, 4 de Tetela, 1 de Xochapulco y solo 1 de Zacapoaxtla. De hecho, el municipio de Zacapoaxtla era pro-Francia. Esto se debe a que, a mediados del siglo XX, el movimiento chicano se apropió de la festividad con el fin de consolidar el orgullo México-estadounidense. Sin embargo, hay quienes critican que la fecha se ha vuelto comercial, ya que algunas empresas aprovechan la ocasión para promocionar sus productos.
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1: Hoy caminamos el terreno, nos detuvimos a escuchar lo que aún susurra la historia sobre la Batalla de Puebla. No como una fecha lejana ni como una simple conmemoración, sino como un momento vivo, cargado de decisiones, de incertidumbre y de una voluntad que se negó a ceder. Lo que ocurrió aquel 5 de mayo de 1862 no fue solo una victoria militar encabezada por Ignacio Zaragoza. Fue sobre todo una afirmación profunda de identidad. En medio de la adversidad, un grupo de hombres con recursos limitados, pero con una convicción firme. Demostró que la historia no siempre la escriben los más poderosos, sino también quienes resisten. Quizá lo más valioso de este episodio, de esta emisión, no está únicamente en el resultado, sino en lo que representa. Nos recuerda que incluso en los escenarios más desiguales existen factores invisibles que pueden cambiar el rumbo. El conocimiento del entorno, la estrategia, la unidad y esa fuerza intangible que nace cuando se defiende algo propio. Pero también nos invita a mirar la historia con matices. La victoria en Puebla no detuvo por completo la intervención extranjera, pero sí dejó una marca imborrable. Fue un mensaje hacia adentro y hacia afuera. México podía levantarse, podía enfrentar lo que parecía inevitable. Y hoy, al recordarlo, la pregunta ya no es solo qué pasó, sino qué hacemos con eso que pasó. ¿Cómo resuena en nuestro presente? ¿Y qué podemos aprender de aquellos que sin certezas decidieron resistir? Porque la historia, si se da cuenta, no es solo memoria, es espejo. En Entre Susurros y Relatos, en esta emisión, creemos que cada acontecimiento guarda algo más que datos, guarda sentido. Y el día de hoy, la Batalla de Puebla nos deja uno claro y persistente. La dignidad de un pueblo no se mide por su tamaño ni por su poder, sino por su capacidad de mantenerse firme cuando más importa. Muchísimas gracias por acompañarnos en este viaje entre voces del pasado y reflexiones del presente. El relato de hoy termina, pero el eco continúa. Muchísimas gracias por acompañarme en esta travesía y por permitir que esta historia encontrara un lugar en ustedes. Gracias a mis compañeros, compañeras en controles de transmisión. Muchísimas gracias por su sintonía a través de Suma Radio. Y por supuesto los invito a que sigan con nosotros. Se despiden del micrófono desde Suma Radio Tulancingo, María Fernanda León. Que siga teniendo una muy bonita tarde, una muy bonita noche. Cuídense mucho. Y también les recuerdo que si tienen alguna historia que quieran contarnos, pueden escribirnos, comuníquense con nosotros vía WhatsApp a través del 775-235-5501. Si tienen alguna, no sé, alguna historia, una anécdota en mente de algún lugar, de alguna tradición, de algún personaje, bueno,

0: pues les recuerdo que pueden comunicarse con nosotros. Esto fue Entre Susurros y Relatos, donde cada historia no termina, solo se transforma en un eco eterno. Nos saludamos, hasta la próxima.
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3: Son las 8:07.
4: Temperatura 32 grados centígrados.

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1: Son las 8:22.

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2: Son las 8:39.

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1: Son las 8:55.

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2: En muchas conversaciones se escucha: cuando uno se jubila, ya se acabó lo importante. Pero no, la jubilación no es el final del camino, es el comienzo de una nueva etapa de la vida.
3: Tú, maestro o maestra, que próximamente estarás por jubilarte, recuerda que es una etapa muy importante en la vida de todo maestro.
2: La jubilación no significa dejar de ser útil o dejar de participar. Al contrario, puede ser una etapa para vivir con más libertad, compartir experiencias y construir un nuevo proyecto de vida.
3: Algunos de estos proyectos pueden ser crear y mantener un huerto, tener una granja, aunque sea pequeña, participar en actividades artísticas y deportivas sin poner en riesgo tu integridad física y salud.
2: Planear la jubilación significa pensar en varias cosas, cómo cuidar la salud, cómo organizar el dinero, qué actividades nos gustaría hacer y cómo seguir participando en la familia y la comunidad. La experiencia, los conocimientos y la sabiduría de las personas mayores siguen siendo muy valiosos para la sociedad.
3: La jubilación es una gran oportunidad. En esta nueva etapa, vive el presente con dignidad y mucho entusiasmo en compañía de tu comunidad. Le saluda su amigo, el profesor Alfredo Hernández Velázquez, maestro jubilado.
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1: Son las 9:06.
2: Temperatura 30 grados centígrados.

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5: Son las 9:21.

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6: Son las 9:37.

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2: Son las 9:51.

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2: Son las 10:09.
4: Temperatura 29 grados centígrados.

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1: Son las 10:22.

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0: Son las 10 con 39 minutos.

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4: Son las 10:56.

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4: Son las 11:03.
5: Temperatura 28 grados centígrados.

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8: Son las 11:24.

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9: Hola, hola, bienvenidos, ¿cómo están? A un nuevo episodio de Ya Oíste. Es un espacio, aquí vamos a abordar temas de salud con información clara y confiable. Este episodio, la verdad, lo había estado esperando con mucha emoción, porque es un tema que ha estado sonando últimamente en la radio, en las redes sociales, con nuestra familia, y vamos a hablar.

0: De un grupo de enfermedades que se llaman enfermedades febriles exantemáticas. Esto quiere decir que, como su nombre lo dice, preceden de fiebre y un exantema, o lo que conocemos como rash.
1: Okay.
0: Entonces, es una enfermedad de tipo viral.
1: Actualmente con el COVID podemos detectarlo con ciertas pruebas y ese todo tipo de situaciones, ¿no? Pero con el sarampión, en este caso, ¿qué se hace?
0: Muy bien, depende de dónde, del tiempo en el que nos encontremos con la enfermedad. Existen de forma inicial, si estamos en la parte donde está el exantema, está la fiebre y tengamos esta sospecha, podemos ocupar un exudado que es un exudado faríngeo. Ocupamos las flemitas y se hace una prueba que se llama PCR, pero también en sangre. De hecho, justamente en sangre vemos la titulación y vemos si es o no un caso confirmado para sarampión.
1: Por ejemplo, ahí las personas lo primero que tienen que hacer sí o sí es ir con su médico, ¿no? O en este caso, mejor te aíslas. ¿Qué hacemos, doctor?
0: Muy bien, mira, te voy a comentar algo que me gusta, muchas veces es lo primero que le digo a mis pacientes. Lo primero que hay que tener en cuenta es que hay un periodo de transmisión que es bastante amplio, que va desde los 7 hasta los 21 días y en promedio se dice que son de los 10 a los 12 días en promedio. Pero ¿qué es importante de tu pregunta? Yo creo que muchos ni siquiera, esto que mencionas tú me parece extraordinario, porque me refiero a lo siguiente, si vamos a sarampión, las personas piensan que son ronchas y
1: Exacto.
0: que entonces lo contagioso son las ronchas y la realidad es que no. Lo contagioso o realmente el mecanismo de transmisión de esta enfermedad es justamente por vías respiratorias, porque realmente es el contexto. Ahora, muchos no lo asociamos de esta manera. De hecho, incluso es una pregunta frecuente, ¿cómo se contagia? Y es lo que acabas de mencionar. Sería una cosa realmente majestuosa el hecho de decir cualquier persona que inicia con síntomas respiratorios ya se protege para tratar de evitarlo.
1: Claro.
0: Decirte que te quedas aislada en casa a lo mejor sería a veces hasta inviable, porque tenemos actividades, tienes que
1: Sí.
0: trabajar, tienen hijos, tienen actividades que le impide el que realmente te quedes en casa, que así sería prudente el uso de un cubreboca, ¿no?
1: Pero hay gente que no conoce cuáles son los síntomas que empieza, porque creo que va por etapa, ¿no?
0: Claro, existen tres etapas, que es el periodo prodrómico, una parte que se le llama el periodo exantemático y una parte que se llama de convalecencia, pero que es lo realmente interesante. El prodrómico es el inicio de la fiebre y estos síntomas respiratorios. De hecho, antes del exantema se ve la fiebre y otras cosas como se le llama coriza. Coriza es escurrimiento nasal, estornudos, el conjuntivitis que puede ser enrojecimiento a nivel de los ojitos, que podamos tener un poquito de lagrimeo excesivo o incluso tos que puede aparecer en esos primeros días. Una ligera tos, de hecho, se describe como ya en el día 2, 3 que se puede
1: Okay.
0: tener. Ya tenemos entonces la fiebre. Posteriormente, y se describe que como para el día 4, ya viene nuestra fase de la parte exantemática. Empiezan a aparecer las ronchitas o estas exantemas. ¿Qué características tiene? Que son maculopapulares, no tienen líquido. Eso es bien interesante. De hecho,
1: Son como
0: existen diferentes.
1: planitas.
0: Sí, pueden ser como planitas que confluyen y hay espacios entre ellas, como si fueran islitas, digámoslo, pero no están llenas de líquido. ¿Por qué
1: Okay.
0: menciono esto? Porque justo, por ejemplo, en varicela, y si ya te dio varicela, ¿qué
1: Sí.
0: vemos? Están llenas de agüita, ¿no? Vesículas.
1: Una
0: Y
1: ampollita, ¿no?
0: ándale, justo. Y entonces lo que te pasa en sarampión es que solamente queda como la ronchita sin líquido adentro. Entonces nosotros ya esto le llamamos pápulas.
1: Pápulas.
0: Así es. Y bueno, vemos que entonces a partir del día 4, pero otra cosa que tenemos que saber, ¿de dónde empiezan? Empiezan de arriba para abajo.
1: ¿Dan comezón esas ronchitas?
0: Sí, llegan a describir que son pruriginosas.
1: Okay.
0: Aunque depende del contexto, ¿no?
1: Un tema que me parece interesante, cuando estoy investigando un poquito más sobre el tema, dice que es como una enfermedad más para niños, o sea, que les pasa más a los niños y, o sea, no, nadie esté exento, perdón, a que le suceda. Incluso como lo platicamos, o sea, aunque estés vacunado, pues puede ser el poquito porcentaje de la población que te toque. Pero ¿por qué lo catalogan mucho hacia los niños?
0: Bien, porque esto creo que sí sería un mito. Viene derivado de lo siguiente. Yo asumo que lo mencionan porque habitualmente es en niños donde se ve la varicela, el parvovirus-19 y estas enfermedades. La situación real es que en la Ciudad de México, tan solo de los casos que tenemos, el grupo más afectado ha sido desde los 25 hasta los 34 años, donde vemos que literalmente es donde está el grupo más afectado. O sea, no es ni siquiera en los niños, de hecho, es menor la tasa de incidencia que hemos presentado en comparación con este grupo. Entonces, sí sería como más un mito, porque la realidad es de que, insisto, el grupo más afectado en este momento en la Ciudad de México sí es de los 25 hasta los 34 años.
1: Y eso se debe

0: Doctor, o bueno, ya, cerrando paréntesis de los niños, es un mito, pero hablando del sector que está viendo afectado, ¿eso a qué se debe hoy en día en México?
1: Si individualizaríamos los casos, en su mayoría sí han sido personas no vacunadas, en su mayoría.
0: Ay, no.
1: Pero ¿qué quiere decir también esto, no? En el grupo de la Ciudad de México que te mencionaba, ¿qué vemos en este grupo de edad? Que son las personas más activas, o que se movilizan más. De
0: Claro,
1: hecho, pues
0: sí.
1: bueno, esto tiene mucho que ver con la parte de que son personas activas laboralmente, de que las actividades en este grupo son más de, bueno, activa más la movilización. Pero
0: Van
1: sí.
0: en el metro, que es más
1: Sí.
0: transporte público.
1: De hecho, sí. De hecho, es importante eso que mencionas, porque tan solo en la cadena de transmisión veíamos que te mencionaba, son respiratorios. Yo estornudo y esas partículas con este virus, específicamente, varía dependiendo del tipo de virus, por el peso, por todo. Pero quedan suspendidas en el aire hasta por 2 horas.
0: Ay,
1: O
0: no.
1: sea, me refiero a, es lo que te mencionaba, si todos tuviéramos una buena educación y que desde el primer síntoma respiratorio, uso de cubrebocas, independientemente de la causa, y si ya tengo, me cambio de cubrebocas tricapa a un N95, que era lo que veíamos en COVID, buena higiene de manos, yo prevendría muchísimo.
0: Ay, la verdad es que estoy súper, hiper, mega picada con este tema, doctor. Yo sé que hay muchas cosas que pues no podemos abarcar en un solo episodio, pero me gustaría que antes de retirarnos, de despedirnos, nos dejara un mensaje final sobre todo este tema, usted como de lo que ha visto, lo que ha vivido.
1: Pues yo creo que el principal tema y la principal reflexión es ponernos a pensar que había sido un logro impresionante para este país porque tenemos uno de los mejores esquemas de vacunación. Es retomarlo, o sea, me refiero a incluso nosotros como hacernos conscientes de sí mismos y de las personas que están a nuestro alrededor. No le estamos haciendo un favor a nadie más que a nosotros mismos. Son como
0: Exacto.
1: muestras de amor propio, autocuidado, el hecho de irnos a vacunar. Entonces, en definitiva, sí creo que sería una de las cosas que tenemos que aprovechar. Nuestro programa universal de vacunación, tenemos que aprovecharlo. O sea,
0: Súper, sí.
1: vayamos viendo nuestro grupo de edad, pidamos nuestra cartilla, asesorémonos con el epidemiólogo, con el infectólogo, con el médico internista, con todas las especialidades y pues saquémosle provecho.
0: Yo encantada, doctor, de que nos haya acompañado el día de hoy. Espero que también usted se lo haya pasado muy bien. Muchas gracias por la compañía, por la información principalmente.
1: Pues gracias a ustedes por el espacio en realidad y yo creo que lo más importante de todo es, insisto, vacúnense.
0: Pues muchas gracias, y te lo ves, gracias a los que nos están escuchando del otro lado de la radio, de Spotify, donde ustedes nos estén acompañando. Gracias, muchas, muchas gracias. Vacúnense. Y gracias, doctor. Nos vemos en el siguiente episodio. Yo soy Génesis Sáinez y fue un gusto estar con ustedes. Adiós.

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5: Son las 11:45.

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3: Sí se ve como un símbolo social. Si bien pueden ir cambiando los símbolos sociales, lo podemos ver como algo presente. Y me gustaría tocar tres puntos centrales en este tema. La pertenencia, la identidad y el estatus que te da el hacerlo. ¿Por qué pertenencia? Porque pues si vapeas eres parte de un grupo, como lo platicábamos. Reduce esta fricción de integrarse y lo puedes ocupar como una herramienta de comunicación. El simple hecho de, por ejemplo, preguntarle a tu amigo, oye, ¿de qué es el tuyo? Oye, ¿y el tuyo es recargable o es desechable? Ya te genera esa herramienta de comunicación que muchas veces algunos jóvenes no las tienen, no se les han enseñado, y esto lo ocupan como esta herramienta. La segunda, de la identidad, como lo mencionaba, es estar a la moda, es sentirse un rebelde, tener algún estilo, sentirse parte de un grupo urbano, juvenil. Y después está el estatus, que se percibe como una diferenciación entre jóvenes. Vamos a verlo como jerarquías, así como de yo vapeo, tú no, yo soy más cool, tú más ñoño, yo tengo más amigos, tú menos. Y ver este estatus que lamentablemente sí da, porque vamos a una realidad, sí da un cierto tipo de estatus el vapear, que lo hemos enfocado mal y no se ha gestionado de manera eficiente, porque le mencionaba, no es solo consumir, es lo que el consumo dice de mí como joven. Y podemos ver estos tres puntos que no necesariamente llevan un orden, pero sí una confluencia, y estos crean el constructo de la personalidad del joven, que es en lo que está buscando a esa edad, una personalidad, y pues se las puede dar, que no sea una manera sana, o más bien que no sea una manera normal, no quiere decir que esto sea sano.
2: Vos, Jesús Daniel Pulido Ortiz, maestrante en psicología clínica con enfoque cognitivo-conductual y atención en adicciones. 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
6: Son las 11:52.

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1: Parece inofensivo.
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1: Se siente moderno.
2: Pero detrás del diseño y el sabor,
1: hay una realidad que tus pulmones no pueden ignorar. ¿Cómo pueden los padres intervenir antes de que los jóvenes prueben el vapeo?
4: A los padres específicamente les recomendaría el hecho de estudiar lo que quieren enseñarle a sus hijos. ¿En qué manera? De que si no conocen algo que les quieren prohibir, no van a tener suficientes argumentos lógicos para saber por qué prohibirlo. Porque, vamos a ser sinceros, muchas veces hasta el mismo joven sabe más que los padres. Así que, pues, invitar a estas campañas, a estos programas. Claramente yo siempre voy a hacer la invitación a terapia, que terapia no solo es cuando alguien ya está mal, terapia también es prevenir. Y yo recomiendo mucho una terapia cognitivo-conductual en la que podemos prevenir estas conductas y si ya existen, sustituirlas con alguna otra. Porque siempre va a haber estimulantes disparadores que te hagan hacer conductas de riesgo, ¿no? De esta forma podemos prevenir instruyendo, enseñando, buscando pues la terapia antes de que pase algo. Muchos jóvenes no buscan volverse adictos, buscan regular sus emociones consciente o inconscientemente. Y a los padres me gustaría hacerles esta mención de comprender la edad en la que se encuentran sus hijos. No vamos a consentir hasta cierto punto, vamos a entenderlos. Y más que regañarlos, es acompañarlos en este proceso de la adolescencia, que muchas veces se ve como un proceso difícil, pero sabemos que biológicamente es un proceso necesario que entre la comprensión de nosotros como adultos para poder acompañar de la manera más sana a nuestros jóvenes. No solo de los padres lo diría, sino también de maestros. Nosotros como maestros o como terapeutas, realmente ver por lo que están pasando nuestros jóvenes, no minimizar sus sensaciones, no minimizar sus sentimientos y no minimizar conductas

0: porque si las minimizamos, el riesgo o la consecuencia después es mucho más grande.
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3: Temperatura, 28 grados centígrados.

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2: En muchas conversaciones se escucha: cuando uno se jubila, ya se acabó lo importante. Pero no, la jubilación no es el final del camino, es el comienzo de una nueva etapa de la vida.
3: ¿Sabías que la palabra jubilación, su raíz etimológica proviene de júbilo? Y esto significa un estado de ánimo, de satisfacción y gozo. Así como recibiste con privilegio tu nombramiento de docente frente a grupo, será un privilegio recibir tu jubilación.
2: Después de años de trabajo, llega el momento de organizar el tiempo de otra manera, de cuidar la salud y dedicar energía a lo que antes no siempre se podía hacer.
3: Tú, maestro o maestra, que próximamente estarás por jubilarte, recuerda que es una etapa muy importante en la vida de todo maestro.
2: Planear esta etapa ayuda a vivirla con tranquilidad, mantener la independencia y disfrutar más el día a día.
3: Desde mi experiencia te comparto las siguientes recomendaciones. En los 2 o 3 años o incluso meses antes de tu jubilación, plantéate un anteproyecto de vida. Es decir, que cuando ya decidas jubilarte, este proyecto sea una inversión valiosa, tomando en cuenta que este proyecto te mantendrá activo.
2: ¿Y la familia qué puede hacer? Acompañar a la persona que se jubila en esta transición, escuchar sus planes, animarla a mantenerse activa y reconocer todo lo que ha aportado durante su vida.
3: La jubilación es una gran oportunidad. En esta nueva etapa, vive el presente con dignidad y mucho entusiasmo, en compañía de tu comunidad.
4: Le saluda su amigo, el profesor Alfredo Hernández Velázquez, maestro jubilado.
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1: Son las 12:22.

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3: Son las 12 con 49 minutos.

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4: Es la 1:05.
5: Temperatura 28 grados centígrados.

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6: Es la 1:22.

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3: Es la 1:37.

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4: Son las 2:08.
10: Temperatura 28 grados centígrados.

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2: En muchas conversaciones se escucha, cuando uno se jubila, ya se acabó lo importante. Pero no, la jubilación no es el final del camino, es el comienzo de una nueva etapa de la vida.

0: Tú, maestro o maestra, que próximamente estarás por jubilarte, recuerda que es una etapa muy importante en la vida de todo maestro.
1: La jubilación no significa dejar de ser útil o dejar de participar. Al contrario, puede ser una etapa para vivir con más libertad, compartir experiencias y construir un nuevo proyecto de vida.
0: Algunos de estos proyectos pueden ser crear y mantener un huerto, tener una granja aunque sea pequeña, participar en actividades artísticas y deportivas sin poner en riesgo tu integridad física y salud.
1: Planear la jubilación significa pensar en varias cosas, como cuidar la salud, cómo organizar el dinero, qué actividades nos gustaría hacer y cómo seguir participando en la familia y la comunidad. La experiencia, los conocimientos y la sabiduría de las personas mayores siguen siendo muy valiosos para la sociedad.
0: La jubilación es una gran oportunidad. En esta nueva etapa, vive el presente con dignidad y mucho entusiasmo en compañía de tu comunidad. Le saluda su amigo, el profesor Alfredo Hernández Velázquez, maestro jubilado.
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5: Son las 2:27.

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3: Son las 2:52.

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3: Son las 3 con un minuto.
4: Temperatura 28 grados centígrados.

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4: Son las 3:18.

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4: Son las 3:33.

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4: Son las 3:50.

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2: ¿El vapeo se ha convertido en una forma de identidad o estatus social?
3: Sí se ve como un símbolo social, si bien pueden ir cambiando los símbolos sociales, lo podemos ver como algo presente. Y me gustaría tocar tres puntos centrales en este tema. La pertenencia, la identidad y el estatus que te da el hacerlo. ¿Por qué pertenencia? Porque si vapeas eres parte de un grupo, como lo platicábamos. Reduce esta fricción de integrarse y lo puedes ocupar como una herramienta de comunicación. El simple hecho de, por ejemplo, preguntarle a tu amigo, oye, ¿de qué es el tuyo? Oye, ¿y el tuyo es recargable o es desechable? Ya te genera esa herramienta de comunicación que muchas veces algunos jóvenes no las tienen, no se les han enseñado, y esto lo ocupan como esta herramienta. La segunda, de la identidad, como lo mencionaba, es estar a la moda. Es sentirse un rebelde, tener algún estilo, sentirse parte de un grupo urbano, juvenil. Y después está el estatus, que se percibe como una diferenciación entre jóvenes. Vamos a verlo como jerarquías. Así como de yo vapeo, tú no, yo soy más cool, tú más ñoño, yo tengo más amigos, tú menos. Y ver este estatus que lamentablemente sí da, porque vamos a una realidad, sí da un cierto tipo de estatus el vapear. Que lo hemos enfocado mal y no se ha gestionado de manera eficiente, porque le mencionaba, no es solo consumir, es lo que el consumo dice de mí como joven. Y podemos ver estos tres puntos que no necesariamente llevan un orden, pero sí una confluencia, y estos crean el constructo de la personalidad del joven, que es en lo que está buscando a esa edad. Una personalidad, y pues lo se las puede dar, que no sea una manera sana, o más bien que no sea una manera normal, no quiere decir que esto sea sano.
2: Vos, Jesús Daniel Pulido Ortiz, maestrante en psicología clínica con enfoque cognitivo-conductual y atención en adicciones.
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0: Son las 4:08.
4: Temperatura 27 grados centígrados.
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6: Muy buena tarde, qué gusto darte la bienvenida a este espacio que es Trovando Ando. Gracias por sintonizarnos a través del Sistema Universitario de Medios Autónomos en Suma Radio en el 99.7 y 99.5 de tu FM. Gracias por permitirme acompañarte durante esta tarde. Probablemente ya estés de regreso a casa. Si es así y te acompañamos durante esta tarde, bueno, pues nos encanta poder hacerlo con música de trova y cantautores independientes. En esta ocasión tengo un playlist que te he preparado para que disfrutemos. Hoy no hay una temática, simplemente creo que las tardes han estado con algunas lluvias. Creo que pueden quedarle a esas tardes que se tornan un poquito oscuras y lluviosas y nostálgicas. Para eso tenemos este play. Vamos a iniciar con Edel Juárez. Esto que nos va a recitar lleva por título Yo ya era así, pero además quiero acompañarlo de una canción extraordinaria de Daniel Elizanca que se llama Algo de mí. Disfrútala, bienvenidas y bienvenidos a Trovando Ando.
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0: Estoy de regreso contigo y este primer pequeño bloque, por así decirlo, lleva un toquecito de romanticismo y pues sí, como de nostalgia y ternura. Por eso es que también quiero ponerte esta canción de Raúl Ornelas que lleva por título Me Quedé. Yo sé que de Raúl Ornelas tenemos pues las canciones clásicas como El Riesgo, ¿Quién te dio permiso?, Las cartas sobre la mesa, Hasta la camisa, etcétera. Y creo también que hay canciones que tiene ahí de pronto en sus discos que son extraordinarias, pero que no han tenido el boom necesario. Así que por eso es que el día de hoy elegí justamente de Raúl Ornelas una de sus canciones que no es nada popular, pero que es bellísima. Esto es Me Quedé, disfrútala y por favor cuéntame, ¿qué te parece? Si nunca la habías escuchado, si habías escuchado las normales de Raúl Ornelas, cuéntame qué te parece este tema. Te recuerdo que te puedes comunicar con nosotros a través del mensajero de texto vía WhatsApp 771-142-6712. Te dejo con Me Quedé y vuelvo junto a ti en unos instantes.
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Estoy de regreso y ahora lo que te voy a presentar es un tema que ya hemos escuchado en algún momento y en esta ocasión quiero compartirte con la agrupación original que compuso este tema, Bolerito de Sal. Porque si bien es cierto, la versión que hemos escuchado, la en vivo, tiene este toque, pues, incluso un poco nostálgico con la ausencia del vocalista de Trovando Ando, en esta ocasión te quiero dejar esta pieza acústica de esta agrupación ecuatoriana, Trovando Ando, con su canción Bolerito de Sal. Después de este tema nos hacemos un breve corte promocional, pero estoy de regreso junto a ti en unos instantes.

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1: 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Consejos para una vejez activa.
2: En muchas conversaciones se escucha: cuando uno se jubila, ya se acabó lo importante. Pero no, la jubilación no es el final del camino, es el comienzo de una nueva etapa de la vida.
3: ¿Sabías que la palabra jubilación, su raíz etimológica proviene de júbilo? Y esto significa un estado de ánimo, de satisfacción y gozo. Así como recibiste con privilegio tu nombramiento de docente frente a grupo, será un privilegio recibir tu jubilación.
2: Después de años de trabajo, llega el momento de organizar el tiempo de otra manera, de cuidar la salud y dedicar energía a lo que antes no siempre se podía hacer.
3: Tú, maestro o maestra, que próximamente estarás por jubilarte, recuerda que es una etapa muy importante en la vida de todo maestro.
2: Planear esta etapa ayuda a vivirla con tranquilidad, mantener la independencia y disfrutar más el día a día.
3: Desde mi experiencia te comparto las siguientes recomendaciones. En los 2 o 3 años o incluso meses antes de tu jubilación, plántate un anteproyecto de vida. Es decir, que cuando ya decidas jubilarte, este proyecto sea una inversión valiosa, tomando en cuenta que este proyecto te mantendrá activo.
2: ¿Y la familia qué puede hacer? Acompañar a la persona que se jubila en esta transición. Escuchar sus planes, animarla a mantenerse activa y reconocer todo lo que ha aportado durante su vida.
3: La jubilación es una gran oportunidad. En esta nueva etapa, vive el presente con dignidad y mucho entusiasmo en compañía de tu comunidad.
4: Le saluda su amigo, el profesor Alfredo Hernández Velázquez, maestro jubilado.
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1: Son las 4 con 25 minutos.
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6: Estoy de regreso contigo y ahora te voy a poner una canción que me gusta mucho, que es original de Ferra, pero que hizo un dueto extraordinario, porque además las dos voces se conjuntaron para regalarnos Todo Vendrá de Tu Boca junto a Salvador Aviña. Y es que la voz de Ferra tiene un tono particular tan agradable que se conjuntó con la de Salvador Aviña y entonces le dieron un dinamismo increíble. Así que tú dime qué te parece, él es Ferra junto a Salvador Aviña. Esto es Todo Vendrá de Tu Boca.

Estoy de regreso junto a ti. Este tema que te voy a presentar tiene muchos años. Yo creo que incluso es poco antes del 2000 o tal vez en el año 2000. Te voy a corroborar el dato, pero quiero decirte que pertenece a un disco icónico de Edel Juárez, que fue cuando hizo el Títeres de Tú en vivo. Y si te estoy hablando, la verdad es que sí, por esos años. 2000, 2001 me atrevería a decir, pero no creo que más allá de esos años. Y realizó esta canción que está fabulosa. Lleva el verso de Edel Juárez, Delirios, pero va acompañado de Jaime Hades interpretando No Vaya a Ser. Estoy casi completamente segura que has escuchado este tema, pero si no, también es una invitación para que puedas escuchar todo el disco de Edel Juárez, El Títeres de Tú. Está magnífico y no importa cuántos años pasen, nos sigue haciendo que lo disfrutemos al 100%. Te dejo con Edel Juárez, con Jaime Hades y en unos instantes vuelvo junto a ti.

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Beberé de tu arroyo de silencios hasta ahogarme en el delirio de un momento. Delirios de verdes lirios sobre la piel desnuda. Cabalgar por el exilio de mi cama, por sobre la serie de reproches. Y para satisfacer el mal que busca tu cuerpo, clara la noche. Sola, sórdida. En mi casa, en mi cabeza, son más crudas las heridas de la pluma sobre el blanco entierro del papel y la mortaja. Yo solo pregunto por qué, por quién aguardo, para quién padezco y sobre todo, ¿hasta cuándo?

Estoy de regreso contigo y como te decía, bueno, la tarde se presta para este tipo de canciones. Así que a mí estas tardes, así con la lluvia, con la penumbra, con incluso cómo se va oscureciendo un poco en esa penumbra que se hace previa a la lluvia, cuando el aire empieza a soplar de manera intempestiva, cuando el mismo polvo lo llegas a oler entre el viento, anunciando un poco la lluvia. Ese instante a mí me recuerda a una canción y es la que te voy a poner a continuación. Así que escúchala, disfrútala y vuelvo junto a ti en unos instantes.

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1: Son las 4:39.
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Estamos de regreso y con lo que te voy a dejar a continuación es una canción padrísima que se llama De Madrid a Barcelona. ¿La has escuchado? La verdad es que creo que no es una de las canciones sus más conocidas. Sin embargo, sí tengo que decirte que es desde el año 2016 cuando la sacó. Y está extraño que en estos 10 años no haya sido uno de sus grandes éxitos. Creo que sí es una canción padrísima que merece una segunda oportunidad. A ver qué te parece. Como te decía, es un tema que no escuchamos muy seguido de Edgar Zeransky, que te quería regalar en esta tarde.

Esté de regreso junto a ti y la canción que te voy a presentar a continuación tiene un juego de metáforas, de juego de palabras, de ironías y todo eso en un solo tema. Para empezar, desde el título ya sabemos que ahí tenemos un mensaje explícito que en muchas ocasiones creo que se vuelve cierto cómplice. Esta canción es original de Joaquín Sabina. Pocas veces el título de una canción puede dar tanto de sí como en este caso y puede ser incluso vista desde diferentes aristas porque creo que además es un mensaje como otras canciones que tiene, como Malas Compañías o como Amistades Peligrosas o como Relaciones Autodestructivas o no sé, amor se llama el juego, ¿no? Entonces creo que va como en ese mismo sentido. Yo lo que creo es que esta canción de la cual te estoy hablando, que aún no te diré el título porque quiero describírtela un poquito, creo que desde los primeros versos ya tenemos como el primer esbozo de con quién vamos a tratar y cuál es la versión que se nos va a contar en este tema. Además quiero decirte que hay una parte como saltitos que van entre los versos que nos permite decir, bueno, no sé si compadecerme de ti por haber creído o si enojarme con alguien porque se aprovechó de la situación. Entonces, creo que tiene también muchas metáforas que si tienes el tiempo en algún punto, te pediría que vayas frase por frase develando lo que Joaquín Sabina quiso englobar en toda esta canción más allá de la traición. Ejemplo, cuando dice, cuando el sol fatigado se dedica a manchar de rosa las macetas de mi balcón, juega conmigo al gato y al ratón. Si le pido quédate un poco más, se viste y se va. Sí, estoy hablando de Besos de Judas. Yo sé que desde el título, como te decía, creo que tiene una vibra en la cual parezca una canción tan simple y que todos entendemos por cultura popular en este hecho de la referencia bíblica, pero por otro lado que tiene ahí como ciertos jirones que nos hace que nos pensemos un poquito más sus frases. Así que te dejo con Joaquín Sabina. Esto es Besos de Judas. Disfrútala y vuelvo junto a ti en unos instantes.

0: Vamos a hacer una breve pausa promocional, pero en unos instantes estoy de regreso junto a ti.
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5: Son las 4 con 54 minutos.
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0: Oigan, este tema que les voy a presentar a continuación, yo creo que es de mis favoritos, que siempre logra meterme como en una sintonía padre. Si bien es cierto, Diego Ojeda, me gustan muchas canciones de él, dependiendo el estado emocional o anímico que tenga, es las que pongo, porque creo que tiene para todo. En este caso, con Cosquilleo me ocurre una particularidad, y es que siempre consigue ponerme de buenas. Así que, a ver qué te parece, espero que te guste y vuelvo junto a ti en unos instantes.

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Las últimas dos canciones son dos temas que creí que por el ritmo podían quedar, pues de cierta forma en conjunto. Pero te quiero preguntar, ¿tú qué piensas? Una vez que terminen, por favor, recuerda que te puedes comunicar con nosotros y hacernos saber tus opiniones. La primera canción con la que te voy a dejar se llama Aunque sea en otra vida. Es un tema original de Daniel de Lizanca y aunque lo hemos escuchado tal vez en voz de Edith Márquez, porque él es el compositor, pero esta canción se la otorgó a Edith Márquez. También sacó una versión pues con esta canción, pero fue acompañado de Edgar Ossenansky. El punto de presentarte esta canción, como te decía, con otro ritmo, es que tiene un disco titulado Los Malqueridos, y entonces en este disco le ha puesto unos ritmos de banda, de corrido, y de toda esta mezcla mexicana que tienen los ritmos de nuestro país. Y esta versión, junto a Edgar Ossenansky, pues nos da otra perspectiva de Daniel de Lizanca. Así que ya no escuchándolo solamente en la parte acústica, sino también en estos ritmos que puede meter con la libertad de poder ser un cantautor independiente. A ver qué te parece, te dejo con ellos y vuelvo junto a ti en unos instantes. No me arrepiento.

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1: Es momento de despedirnos, pero lo quiero hacer con un tema que, como te decía, tiene estos mismos ritmos. Si bien es cierto, te podía escoger algún tema de su disco Tres Tequilas, la verdad es que quise hacerlo con el bonus track, que usualmente no se programa o no está en sus plataformas o incluso no es tan comercial, pero este bonus track tiene también diferentes ritmos, aunque para ser honesta, a mí este sí me gusta en la versión acústica. Hoy te quiero dejar con el bonus track que nos regaló de su disco Escapemos. Esto es Cada Día Te Extraño Menos, es de Sapiel. Gracias por dejarme acompañarte en estos minutos con música de trova y cantautores independientes aquí en Robando Ando. Gracias en controles a Luis Edgar Santos. Yo soy Betty Barrón. Nos escuchamos en una próxima ocasión. Que tengas una extraordinaria tarde.

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7: Son las 5:08.
8: Temperatura 26 grados centígrados.

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4: Son las 5:25.

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2: Son las 5:39.

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6: Son las 5:59.

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3: Son las 6 con 10 minutos.
4: Temperatura 26 grados centígrados.
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5: Estamos en una emisión más de nuestro programa Conciencia ICAP, que en esta ocasión le corresponde al Área Académica de Medicina Veterinaria y Zootecnia. Agradecemos a la productora de este espacio, Nancy Vite, a Israel Gómez en la parte de postproducción y por supuesto a Suma Radio Tulancingo y las demás emisoras del Sistema Universitario de Medios Autónomos. El día de hoy vamos a hablar de una especie pues muy importante para nuestro estado. Esta especie son los ovinos. Para esto tenemos dos invitados muy especiales. El doctor Eric Ramón Guzmán Landeros, él nos visita del Colegio de Postgraduados del Estado de México. Bienvenido, doctor.
6: Claro que sí, muchas gracias por la invitación y aquí estamos para servirles.
5: Gracias, doctor. También está con nosotros el doctor Alfonso Longinos Muñoz Benítez, que además de ser el jefe de área académica de Medicina Veterinaria

0: Isotecnia es un profesor investigador ampliamente reconocido en el ámbito de la reproducción y, por supuesto, en la parte del manejo de la producción ovina. Bienvenido, doctor.
1: Doctora, muchas gracias. Gracias por la invitación. Es un honor volver a estar en estos micrófonos. Muchas gracias.
0: Bien, bueno, pues el día de hoy, como les decía, nuestro programa va a versar en relación a una especie que es, pues, representativa del estado de Hidalgo, los ovinos. Doctor Alfonso, si nos puedes poner en contexto, ¿por qué son tan importantes los ovinos en nuestro país?
1: Gracias, doctora. Bueno, el ovino históricamente ha representado, por así decirlo, ha sido un buen compañero de acuerdo incluso en la historia de la humanidad, y es un animal que tiene características tanto de crecimiento, por lo tanto de producción, y características reproductivas también muy, muy importantes. Y no se diga que a nivel, por supuesto, de nuestro país, es una de las especies mejor adaptadas y, por supuesto, mejor aprovechadas. En cuestión del contexto general, hay diferentes censos que se han realizado, con algunos que oscilan entre 8 millones, 10 millones a nivel nacional. Sin embargo, actualmente tenemos un problema desde el punto de vista productivo, porque de por sí el ovino no era suficiente, el ovino producido en México no era suficiente incluso para el consumo propio del país. Se ha tomado mano de otros países que del cual se importa esta especie, y ahora mismo tenemos un desabasto prácticamente en todo el país. Sin embargo, bueno, estamos tratando a través de la ciencia, como debe ser, por supuesto, que buscando estrategias que nos puedan ayudar precisamente en tratar de contrarrestar este desabasto. Y una de esas estrategias, por supuesto, la parte reproductiva. Algo característico también es que a nivel estatal, Hidalgo tiene el segundo lugar a nivel nacional de producción de carne de ovino, únicamente superado por el Estado de México, que, bueno, hay algunas aristas que podríamos incluso discutir, si se produce realmente en el Estado de México o si es un centro de acopio masivo, ¿no? Pero bueno, hablando de censos, por supuesto que es el tiene el mayor número de animales, seguido, como les comentaba, por el estado de Hidalgo, y en tercer lugar por el estado de Veracruz. Y bueno, sabemos también que en el estado de Hidalgo es consumido, a diferencia de otros estados, esta especie es consumida ampliamente por la población, principalmente en ocasiones, por supuesto, especiales, como son bueno, fiestas patronales o fiestas familiares, pero también podemos encontrar, afortunadamente, también muchos puestos y por lo tanto tener acceso cada fin de semana también a uno de los platillos o el más característico de los ovinos, que es la barbacoa.
0: Muchas gracias, doctor. Claro. Pues sabemos que, como decías, ¿no?, en el estado de Hidalgo, así como en el estado de México, esta especie es muy buscada. Sabemos que actualmente los precios están un poco elevados. Eso, por un lado, bueno, pues también es una ventaja para nuestros productores. Doctor Eric, tú nos acompañas del estado de México, ¿verdad? Allá también tenemos ciertas particularidades. Hay unas zonas muy emblemáticas en donde se vende la barbacoa, que pues prácticamente desde las 6 de la mañana están abriendo los hornos, y eso es toda una experiencia, ¿cierto? En tu percepción, ¿cuál es la situación que pasa el Estado de México en relación a la producción de esta especie?
2: Bueno, comentar también que, pues, como lo acaba de mencionar el doctor Alfonso, el borrego ya forma parte de nuestra cultura. No hay como la barbacoa del Estado de México, del Estado de Hidalgo, una parte de Tlaxcala también. Y bueno, la situación en cuanto a

0: producción de ovino en este momento, como bien lo mencionaban, es escasa en este momento. Los precios están muy, muy elevados. Hay lugares donde he escuchado que el precio de la barbacoa ya ronda los 1,000 pesos por kilo. El precio en pie también en este momento ya está algo elevado. Sin embargo, creo yo que como actores científicos en este ámbito, pues sí nos es urgente implementar estrategias para mitigar este desabasto, para acompañar al productor, para que tenga mejores técnicas reproductivas, para que tenga mejores condiciones en sus establecimientos de producción, para que también ofrezcamos un producto pues de buena calidad, de mejor calidad, ¿sí? Porque también cabe mencionar que hay lugares donde pues ahorita están ya echando mano de incluso animales de desecho para el consumo, que pues no debería, ¿verdad? Sino ofrecer un producto de mejor calidad. Entonces yo creo que tenemos herramientas, tenemos tecnología, tenemos incluso bastante gente preparada como para hacerle frente a la producción. Nada más hay que poner atención, ponernos manos a la obra y podemos mitigar el desabasto.
1: Ok, muy bien. Bueno, para todos nuestros radioescuchas, sabemos que tenemos de todas las edades, desde niños muy pequeños hasta pues nuestros adultos mayores, que son los que nos brindan toda la experiencia y que seguramente en nuestro estado pues saben mucho de borregos, ¿cierto? Pero, doctor Alfonso, si nos pudieras compartir para todas estas personas que nos están escuchando, ¿qué caracteriza un borrego? O sea, ¿por qué es tan importante la parte de la reproducción? ¿Qué tiene de diferente con las otras especies que tenemos que buscar opciones para mejorar todas las técnicas reproductivas?
2: Sí, con mucho gusto. Mira, la característica principal, que es como clasificamos fisiológicamente hablando o reproductivamente hablando también a la hembra, particularmente a la hembra ovina, son términos que por supuesto los iremos desglosando, pero la clasificación es que es una hembra poliéstrica estacional de días cortos. ¿Qué significa esto? Bueno, el prefijo poli significa muchos, ¿no? O diferentes, pero son como si fueran varios estros, que es como fisiológicamente denominamos a lo que coloquialmente llamamos celos. Son varios estros, varios ciclos en donde se presenta estros. Estacional, que quiere decir que en ciertas épocas del año o ciertos meses del año, cuando los días son cortos o los días son decrecientes. Esa es una característica bien importante. ¿Qué quiere decir? Que la reproducción, particularmente de esta especie, está regida por la duración del día. Y cuando hablamos del día, hablamos de la fase iluminada, no de las 24 horas, ¿no? Es decir, únicamente la fase iluminada lo conocemos como día. A lo largo del año, de acuerdo a qué tan cercanos o lejanos estemos al llamado Ecuador, que es un eje imaginario que nos divide a la Tierra en dos hemisferios, o dos partes, que es la parte norte y la parte sur. Y entre más nos alejemos geográficamente de esa línea imaginaria que es el Ecuador, mayor será variación en la duración de los días. ¿Qué quiere decir esto también? Que vamos a tener un día más largo del año, que generalmente es el 21 de junio, al que llamamos también solsticio de verano, y un día más corto del año, que generalmente es el 21 de diciembre, que es el día más corto del año, que llamamos también solsticio de invierno. Y es precisamente, este es un patrón que se va repitiendo año con año. Originalmente deriva de una pequeña inclinación que tiene la Tierra sobre su propio eje, y de acuerdo a la posición o a la distancia que tenga con respecto al Sol, pues será mayor

0: esta variación. Los ovinos han evolucionado precisamente este tipo de reproducción. Originalmente, la hipótesis más cercana y por supuesto más creíble es que tuvieron que ir adaptándose a las regiones en las que se encontraban. Y adaptándose en el sentido de la mayoría de las razas, por ejemplo, de ovinos son originarias, creadas muchas veces en norte de Europa. Y hablamos ahí que son condiciones, por supuesto, extremas en cuanto a clima. Y por lo tanto, al hacer mucho frío, la disposición de alimento no es regular a lo largo del año. Entonces, la hipótesis más cercana es, por supuesto, que desarrollaron este tipo de reproducción para tratar de garantizar que hubiera alimento cuando las hembras parieran y, por lo tanto, tuvieran que criar o lactar a sus crías. Originalmente, esa es la característica más importante, doctor.
1: Bueno, pues después de esta historia que nos acaba de contar el doctor Alfonso, vamos a hacer una pequeña pausa.
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5: En muchas conversaciones se escucha, cuando uno se jubila, ya se acabó lo importante. Pero no, la jubilación no es el final del camino, es el comienzo de una nueva etapa de la vida.
6: Tú, maestro o maestra, que próximamente estarás por jubilarte, recuerda que es una etapa muy importante en la vida de todo maestro.
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6: Algunos de estos proyectos pueden ser crear y mantener un huerto, tener una granja aunque sea pequeña, participar en actividades artísticas y deportivas sin poner en riesgo tu integridad física y salud.
5: Planear la jubilación significa pensar en varias cosas. Cómo cuidar la salud, cómo organizar el dinero, qué actividades nos gustaría hacer y cómo seguir participando en la familia y la comunidad. La experiencia, los conocimientos y la sabiduría de las personas mayores siguen siendo muy valiosos para la sociedad.
6: 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Le saluda su amigo, el profesor Alfredo Hernández Velázquez, maestro jubilado.
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13: Son las 6 con 27 minutos.
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0: Muy bien, bueno, pues ya estamos de regreso. Para los que nos acaban de sintonizar, el día de hoy estamos platicando de un animal muy especial, que es el ovino, el que llamamos todos borrego, oveja. El doctor Alfonso, antes de la pausa, nos estaba comentando por qué son tan especiales estos animales, porque su reproducción fue diseñada por la naturaleza de manera muy particular, y veíamos que en los días cortos era cuando ellos estaban en su etapa reproductiva para que pudieran tener a sus crías en los días en donde hubiera disponibilidad de alimento, ¿cierto, doctor?
1: Así es.
0: En este sentido, doctor, yo creo que nuestros radioescuchas han de estar preguntando, ¿y cuánto dura la gestación de un corderito dentro de la borrega?
1: Qué bueno que lo comentas, porque precisamente era el siguiente punto que tenemos que justamente tocar, que esta estacionalidad está diseñada, modificada a nivel evolutivo, como decíamos, para tratar de garantizar que durante las épocas de mayor compromiso, hablando energético principalmente, que es el parto, el que produzcan originalmente calostro, posteriormente leche para sus crías, y por supuesto la etapa de crecimiento de las mismas, fuera, encontramos en los libros términos como garantizado, pero siempre les comento, sobre todo a mis alumnos, ¿no? Es biología, y precisamente no podemos garantizar nada, pero sí podemos, por supuesto, influir en muchos aspectos. Y esta estacionalidad está regida principalmente por lo que comentabas, que es la duración de la gestación, al igual que en otras especies que también son estacionales, como es el caso de los equinos, o particularmente de la hembra de la yegua, que su gestación dura alrededor de 11 meses. En el caso de la oveja, que dura aproximadamente 5 meses. Entonces es el periodo, por supuesto, en el que energéticamente están con un gran reto, porque es sostenerse fisiológicamente hablando, es decir, cubrir las necesidades básicas para que la fisiología, el funcionamiento de su organismo por sí solo, bueno, no se comprometa. Y además está comprometido, ya que está precisamente gestando, está creciendo, diría una cría, pero depende de la raza, generalmente son incluso de dos o hasta más crías.
0: Ok, muy bien. Doctor Eric, ¿tú qué nos podrías contar en relación a todas tus investigaciones que has realizado en pro de mejorar esta parte de la reproducción de esta especie tan maravillosa que existe, que es el ovino? Cuéntanos.
2: Claro que sí, con gusto. Pues yo en este momento justo estoy enfocado un poco más a lo que es la interacción del ambiente con la genética, específicamente en ovinos. Y bueno, hay una tendencia justamente a las ciencias ómicas, que pues son la proteómica, la genómica, todas estas ciencias que nos dan un acercamiento mayor hacia la atención más precisa de nuestros animales, en este caso los ovinos. Y bueno, yo he realizado investigaciones acerca del metabolismo de selenio, por ejemplo, en la reproducción directamente, cómo influye la suplementación con selenio en la reproducción, y hemos obtenido muy, muy buenos resultados. Podríamos decir que es una tecnología, por así decirlo, para mejorar la eficiencia reproductiva en los ovinos.
0: Para estos chiquillos que nos están escuchando, ¿qué es el selenio, doctor?
2: Bueno, el selenio es un mineral no metálico que se encuentra en el ambiente. Los ovinos los toman de la comida, de la flora endémica de la región. Sin embargo, nos encontramos en una región que es selenodeficiente, es decir, que pues no lo pueden tomar de su alimentación, sino que debemos suplementar en corral. Pero es, en términos sencillos, es un mineral como la sal de mesa, pero que es muy necesaria

0: para la fisiología en general.
1: Doctor Alfonso, usted nos comentaba esta parte de los cambios estacionales que se van desarrollando a través del año. Pues cuando éramos pequeños era muy, muy sencillo, ¿no? Teníamos cuatro estaciones, todo estaba muy bien definido. Hasta nos hacían, yo creo que a los niños todavía les hacen pegar las imágenes y demás. Pero ahora ya esa parte de la estacionalidad ya se está perdiendo. Ya no hay estaciones, ¿no? Podemos tener frío ahorita en mayo, ¿no? Lluvias muy fuertes. Obviamente también los calores se han incrementado. Ya nos hemos dado cuenta, creo que ya todos, que está amaneciendo más temprano y está oscureciendo más tarde. Además de todos estos cambios que mencionaba el doctor Eric, en relación a, obviamente, todos nos vamos adaptando, todos los animales, las plantas, vamos haciendo una evolución, tratando de adaptarnos a estos cambios que van surgiendo en nuestro entorno, en nuestro ecosistema. En este sentido, además de las investigaciones que decía el doctor Eric, ¿no? La suplementación con algunos minerales, algunos manejos genéticos que se pudieran dar en este sentido. ¿Qué otro tipo de manejos reproductivos podríamos recomendar a los productores de nuestra región?
2: Es una pregunta muy interesante, ya que, como bien lo comentas, doctora, ahora en cuestiones climáticas, sobre todo, tenemos un gran desorden, regiones en donde prácticamente estaban bien marcadas las estaciones, sobre todo de lluvia, por ejemplo. Ahora ya no se puede predecir como lo hacían todavía, yo creo que mis abuelos. Y mira que no soy tan grande como para eso.
1: Le creeremos.
2: No, pero la verdad es que en cuestión climática ha cambiado mucho y es precisamente uno de los retos. Lo que te explicaba hace un momento era la parte fisiológica, y eso afortunadamente no ha cambiado en cuestión de la variación que te comentaba del fotoperiodo, que es como le llamamos a esta información de luz que captan, por supuesto, los animales, pero cada vez esta influencia de los cambios climáticos, sobre todo, está mermando, y tenemos que tomarlos, por supuesto, que en cuenta, ya que ya no solo es describir, ya no es solo tomar estas estrategias que mencionabas con base en la fisiología, ¿no? Que es originalmente como se empieza a descubrir estas características reproductivas que tiene la oveja. Ahora mismo estamos colaborando también, incluso se me viene a la mente unos estudios que está realizando en la Universidad Antonio Narro en Coahuila, particularmente la doctora Lucy Tejada, a la que le mando, por supuesto, un saludo, en donde está haciendo cosas muy interesantes precisamente con relación a estos cambios. Más allá de la fisiología, que bueno, se tiene bien establecido esas características, ahora se está estudiando, por ejemplo, el efecto del calor extremo, ¿no? Y hablamos de que aquella región del norte es de por sí muy extrema, pues ahora lo es más, ¿no? O regiones como aquí, como la nuestra, que generalmente no teníamos estos calores que particularmente se están sintiendo o no se sentían de esta manera. Y eso nos lleva precisamente a ir más allá de solo modificar la parte fisiológica. Tenemos que incluir precisamente cómo el calor o el frío extremo puede modificar precisamente esta fisiología. Y más allá de la fisiología, también el bienestar animal, que es muy importante. Pero bueno, particularmente se tienen que desarrollar estrategias. Hay otro aspecto también muy importante, que es la tendencia a utilizar con menor frecuencia o en la medida de lo posible nada de hormonas, por ejemplo. No se diga para como factores de crecimiento, pero hablando de

la parte reproductiva, que originalmente era descubrir las características fisiológicas, y con base en ello que se crearon hormonas sintéticas o en laboratorio, y podíamos influir sobre eso. Ahora se tienen también estrategias llamadas estrategias verdes, o la tendencia hacia lo más natural posible. Y particularmente en pequeños rumiantes, que es como describimos también o nombramos también a los caprinos y a los ovinos, se tiene una estrategia muy importante que es libre de hormonas, y es la llamada bioestimulación. ¿Qué quiere decir? Que con ciertas modificaciones, sí basadas en la fisiología, como es la interpretación de la duración del día, se puede modificar naturalmente o a través de luz, sin el uso de hormonas, se puede modificar la estacionalidad, por ejemplo, de un macho. Y ese macho a su vez, es decir, va a tener actividad cuando naturalmente no la debería tener. Hablamos de actividad sexual. Y por lo tanto será capaz de estimular esta misma actividad en las hembras cuando generalmente están en reposo sexual y reproductivo. Eso es muy importante porque se hace de manera natural y se hace de una manera también muy efectiva. Es lo que llamamos el llamado efecto macho o el efecto hembra-hembra, es decir, también se pueden estimular a hembras, y a través de lo que son las feromonas, que son prácticamente, bueno, sustancias químicas o hormonales que pueden viajar a través del aire y ser captadas, pueden estimular incluso a otras hembras, ¿no? Pero lo más efectivo hasta ahorita es precisamente el llamado efecto macho, que un solo macho, por supuesto es un reporte, no es ninguna recomendación, pero hay reportes científicos que hasta un solo macho puede estimular a 40 hembras, por ejemplo, ¿no? Que claro, siempre una menor proporción será mucho más efectivo. Entonces,

0: sabemos que es muy efectivo.
1: Bueno, vamos a hacer una pequeña pausa y regresando, bueno, conoceremos un poco más de esta especie.
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6: Son las 6:42. 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
1: Muy bien, ya estamos de regreso aquí en nuestro programa Conciencia y CAP, que ahora le corresponde a Medicina Veterinaria y Zootecnia. Precisamente estamos platicando de una especie que es icónica de aquí del estado de Hidalgo y compartimos con el Estado de México, ¿verdad, doctor Eric? Claro. En relación a esto que nos platicaba el doctor Alfonso, es claro que las investigaciones y el mejoramiento también del conocimiento de las diferentes especies domésticas va encaminada a una producción verde, ¿no? A esta parte de una economía circular. En relación a este sentido, doctor Eric, ¿usted qué nos podría comentar? Nos comentabas en la parte anterior que estas cuestiones, ¿no? Desde una suplementación, desde a lo mejor alguna selección genética, ¿no? Como nos decía el doctor Alfonso, a veces el seleccionar un macho que tenga un buen efecto macho sobre las hembras, pues puede hacer que el rebaño mejore, y obviamente que si hacemos que el rebaño mejore, pues el productor va a tener mejores ganancias y con eso pues vamos a mejorar su calidad también de vida, tanto para él como para su familia. En este sentido, en tu perspectiva, ¿cuáles serían los retos que tendrían en este momento la parte de la investigación en esta especie?
7: Claro que sí, es una parte muy interesante porque ahorita tenemos que enfocarnos justamente en que todas las tecnologías que ya hemos investigado pues lleguen al productor y sean aplicadas. Estamos en una etapa donde la transferencia de tecnología debe ser la prioridad. Hay productores que pues siguen haciendo todo su manejo, llevan su rebaño de una forma empírica, como ellos han aprendido, como les han enseñado sus padres, sus abuelos. Sin embargo, pues tenemos que abrirles la puerta a que puedan aplicar estrategias, sobre todo en sus rebaños, que les puedan mejorar su eficiencia productiva y que les dejen obviamente pues un beneficio extra, hablando económicamente. Entonces yo creo que uno de los grandes retos ahorita como investigadores es transferir todos estos conocimientos hacia los productores y sobre todo a los productores, por así decirlo, de a pie, ¿sí? Los pequeños productores, los productores de traspatio, que prácticamente no aplican ningún manejo, ninguna estrategia para mejorar sus rebaños. Entonces yo creo que debemos enfocar nuestros esfuerzos, obviamente nosotros formando recursos humanos que justamente sean humanos para transferir estos conocimientos hacia

0: productores.
1: En relación a esta parte que nos habla el doctor Eric, doctor Alfonso, la transferencia de tecnología se dice muy fácil, ¿no? Pero sabemos que es un poco complicado, más cuando ya existe toda una tradición, ¿no? En la producción, principalmente la parte de la producción ovina, en estos dos estados que son de los principales productores, ¿no? El Estado de México, el Estado de Hidalgo. En tu experiencia, ¿cuáles serían las recomendaciones que tú podrías darles a los productores que aún mantienen pues esta tradición, ¿no? Sin ellos sabemos que no existiría la barbacoa y no existirían muchas de las innovaciones que se están realizando, ¿no? Porque ahora también los productores ya no nada más les interesa producir barbacoa, sino también ya están buscando presentar esta carne en otras condiciones, ¿no? Como en cortes, darle un valor agregado. Ahí, ¿qué nos podrías comentar, doctor?
2: Creo que un factor fundamental es que tengan bien definido, si bien la gran mayoría de los productores, su principal interés es, por supuesto, producir carne, ¿no? Ya sea transformada, es decir, como el ejemplo de la barbacoa, o vender sus animales en pie, que generalmente de todos van para barbacoa. Tener bien definido lo que llamamos el objetivo de producción, ¿no? Antes podíamos, eso también ha cambiado, sobre todo aquí en la región, se podría incluir el producir ovinos, sí para producción de carne, pero también antes un buen incentivo, podríamos decirlo así, era también la producción de lana, ¿no? Y si bien en algunos podría verse hasta como un negocio, sobre todo era también el autoproveerse. Hablamos de la familia de por ejemplo de cobijas, ¿no? Hechas de lana, y eso también cada vez se está perdiendo más o prácticamente se ha perdido, ¿no? Viene también, está todavía muy lejos de ser una de las actividades principales, pero sin embargo está creciendo en México también el tener ovejas productoras de leche. Y sobre todo el valor agregado, que es la transformación, es decir, también el tipo de quesos, la manera de procesarlos de oveja también resulta, por supuesto, bien llevado esa estrategia en un muy buen negocio. Hay tipos de queso de oveja que te puede costar hasta 800 o 1000 pesos el kilogramo, por ejemplo, ¿no? Entonces, uno de las principales o de los principales puntos que debe tener claro el productor es precisamente el qué estoy produciendo o para qué estoy teniendo los animales. Eso es muy importante. Y por supuesto que se lleve de la mano un acompañamiento técnico, un acompañamiento por supuesto médico del rebaño. Muchas veces un pequeño productor incluso opta por invertir, al fin de cuentas, en un animal genéticamente bueno, por supuesto, con un animal que automáticamente también es muy elevado su precio. Y por supuesto no estoy diciendo que estoy en contra de ese mejoramiento, por supuesto, que es muy bueno. Pero sí debemos hacer conciencia en los productores qué alcance se tiene también. A lo que me refiero es, se puede invertir, y por supuesto eso es el tema ya del doctor Eric, una de las especialidades que tiene, científicas, es que se puede tener genéticamente al mejor semental, pero si no se les da las condiciones, si nuestro... incluso nuestro sistema, como decíamos, empírico o tradicional, limita precisamente a que se pueda expresar, y sobre todo a nivel nutricional. Si no tenemos una buena capacidad de tener una buena dieta, por más que sea el mejor semental del mundo, no lo va a poder expresar en su totalidad o prácticamente nada de lo que esperábamos, ¿no? Entonces, esa es otra de las

0: cuestiones, definir bien los alcances que se tiene. Y bueno, como lo mencionabas, también se dice muy fácil, pero que también nos permitan el que podamos influir, por supuesto, positivamente sobre sus sistemas de producción, que se permita que acompañemos a los productores en cuestiones de manejo general, de prevención de enfermedades, de diagnóstico de enfermedades, que es muy importante también, y por supuesto su tratamiento en el caso de presentarse, ¿no? Entonces es difícil, como también lo comentaba el doctor Ramón, es difícil porque se viene haciendo prácticamente de muchas cosas de generación en generación, pero una vez que nos permiten, por supuesto, acompañar y demostrar que esos cambios son que muchas veces son a largo plazo, también debemos decirlo, pero que valen la pena implementarlos.
1: Muy bien, muchas gracias. Bueno, pues ya saben, aquí en ICAP las puertas están abiertas para todos los productores en caso de requerir algún tipo de asesoría o consejo en relación a su producción. Vamos a una breve pausa y regresamos.
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2: Son las 6:54. 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
1: Muy bien, pues ya estamos de regreso aquí en nuestro programa Conciencia ICAP, en donde el día de hoy pues estamos platicando de una de las cuestiones más importantes en nuestro estado, que es la producción ovina. Ya antes de ir al corte estábamos platicando con el doctor Alfonso en relación a que, bueno, pues aquí en el Instituto de Ciencias Agropecuarias siempre los productores tendrán las puertas abiertas en caso de requerir algún tipo de asesoría o apoyo con sus animales. Y pues también platicábamos con el doctor Eric en relación a la parte de el entorno que viven estos animales. Doctor, en relación a esto, ¿qué consejo le darías a nuestros productores que seguramente nos están escuchando? Nosotros en el estado de Hidalgo, los productores se caracterizan, creo que igual que en el estado de México, que son muy comprometidos con sus animales, ¿no? Creo que esta parte de los productores de ovinos son de los más entregados. Yo se los digo porque mi esposo también anda en esas cuestiones. Entonces yo los veo y son personas muy entregadas, que les gusta el aprendizaje, que les gusta innovar, que les gusta aprender. ¿Qué consejo les darías?
7: Quisiera retomar uno de los puntos que tocó el doctor Alfonso en cuanto a mejoramiento genético. Yo creo que el consejo que les daría es que no hace falta comprar justamente un semental, unas hembras con un altísimo valor genético, que obviamente pues son muy caras, sino que empezáramos en sus rebaños haciendo selección. Nosotros sabemos que el mejoramiento genético en un rebaño es un proceso, lo podemos llamar artesanal.

0: Donde el pastor, el dueño, conoce a todos sus animales, sabe cuáles son los que producen más, sabe cuáles hembras producen mejores crías, y podemos empezar desde ahí, poner esa base, seleccionando nuestros mejores animales, y creo que es lo mejor porque ya tenemos animales adaptados, ¿no? A la región, y esa es la base del mejoramiento genético. Nosotros podemos tener animales, por así decirlo, de poco valor genético, sin embargo, ir seleccionando siempre lo mejor, eso es lo que se llamaría mejoramiento genético. Antes de invertir en un semental caro, antes de invertir en hembras caras, nosotros podemos seleccionar nuestros mejores individuos o nuestros individuos más fuertes genéticamente hablando. Entonces, el consejo que les doy es simplemente poner atención a nuestro rebaño. Tenemos de dónde echar mano para ir mejorando. Y otra igual encaminada hacia este punto es que el productor que tiene borregas de lana, pues a veces no se conforma con tener una cría al año. Estoy hablando, tocando nuevamente lo de la estacionalidad, y han hecho cruzas, ellos mismos han hecho cruzas entre razas, por ejemplo, razas de lana con Dorper, por ejemplo, que son un poquito menos estacionales, y han ido diluyendo sus características, ¿no? Entonces, después es muy complicado recuperarlas. Entonces, yo lo que les recomendaría es que se acerquen a una asesoría para conocer justamente las estrategias, en este caso, como comentaba el doctor Alfonso, de bioestimulación sexual, que son estrategias muy buenas para tener, en el caso de ovinos de lana, pues más de una cría al año.
1: Ok, muy bien, doctor. Bueno, pues como nos hemos dado cuenta, esta parte de la producción ovina, pues sí, sí tiene muchas aristas que hay que atender, ¿no? Por un lado está la parte de la alimentación, las condiciones climáticas que mencionaba el doctor Alfonso, y también esta parte de la observación que decía el doctor Eric, ¿no? Observar a nuestros animales, empezar desde casa, visualizar quiénes son los que mejor se han adaptado, los que mejor rendimiento presentan y ya con base en eso, bueno, ya ir avanzando desde casa y obviamente, bueno, pues si tenemos la posibilidad de ya enriquecer la parte genética, bueno, pues igual bueno, ya hay muchas técnicas desde la inseminación artificial o algunas otras condiciones, no necesariamente pues comprar un semental como tal. Doctor Alfonso, ¿qué otra cuestión podríamos recomendar a la parte de los productores de ovinos?
2: Mencionabas algo muy importante, bueno, ya lo hemos platicado a lo largo de esta charla, que es la llamada transferencia de tecnología, que es, dicho de otra manera, el que los resultados de nuestras investigaciones, principalmente puedan aterrizarse, puedan llegar a todos los productores y mostrarles, por supuesto, los beneficios. Pero algo bien importante es el papel que hacemos también aquí en la universidad, que es precisamente una de las más grandes encomiendas que tenemos y que estamos realizando, por supuesto, que es esa vinculación con el sector productivo. Entonces, una recomendación, la cual ya diste y la exhorto nuevamente, es que todos los productores puedan y ojalá gusten el acercarse aquí al Instituto de Ciencias Agropecuarias para que vean todas las investigaciones que están realizando, los resultados que ya tenemos, por supuesto, expertos que tenemos. Una característica bien importante que hago también énfasis y creo que tú mejor que nadie también lo sabes, doctora, es un médico veterinario no es experto en todo y que no únicamente se dedica a curar enfermedades de animales, ¿no? Que vean, por supuesto, y ojalá nos visiten pronto,

0: el día que quieran, o en uno de nuestros eventos que también tendremos, por supuesto, que vean toda esa gran diversidad que tenemos con nuestros expertos, y también que expertos y amigos que también tenemos, como es el caso del doctor Eric, que nos visita ahora estos días, y que vienen a compartir muy gustosos ese conocimiento. Entonces, es exhortarlos, de verdad, lo decimos con toda sinceridad. Todas las preguntas que tengan, las asesorías que necesiten, por supuesto, las trataremos de resolver y de atender, porque la verdad es que tenemos un gran equipo, por supuesto, de profesores, sí, pero que somos también investigadores y que tenemos diferentes líneas de investigación, como la parte reproductiva, como la parte nutricional, la parte médica tal cual, y en diferentes especies, que eso es una de las ventajas que tenemos, por supuesto, en el instituto. Entonces, esa sería una recomendación, o la principal, que por supuesto nos acercaremos, trataremos de llegar a todos los productores, pero bueno, muchas veces es imposible, pero todas las preguntas que tengan, que se comuniquen con nosotros, y por supuesto las atenderemos.
1: Muchas gracias, doctor. Bueno, doctor Eric, pues muchísimas gracias por visitarnos. Hoy te ha tocado esta semana y te va a tocar, ¿verdad?, ya convivir con muchos de nuestros estudiantes, con muchos de nuestros profesores. A mí me gustaría que compartieras con nosotros y con nuestros radioescuchas. ¿Qué has percibido de los estudiantes en estos momentos que has compartido con ellos?
2: Claro que sí, con mucho gusto. Pues he visto en los estudiantes bastante hambre de aprender. Ellos están muy receptivos. Creo que nos encontramos en un muy buen momento para inspirar en ellos justamente que este amor por la veterinaria, por los animales, pero también del lado de ser profesionistas más humanos, que tengamos cercanía con nuestro entorno, con los productores, con los propietarios de los animales de compañía. Entonces yo creo que nuestra carrera veterinaria está en un muy buen momento, está en un momento de crecimiento, de expansión, y los alumnos están respondiendo a todo en este momento.
1: Muy bien, pues muchísimas gracias, doctor. Y pues es un gusto tenerte aquí en casa. Creo que también ellos van a aprender mucho de ti en las conferencias que vas a estar compartiendo con ellos. Pues en relación a esto, invitarlos, como decía el doctor Alfonso, a que nos conozcan. Estamos en el Instituto de Ciencias Agropecuarias, y la licenciatura en Medicina Veterinaria y Zootecnia es una de las que tiene mayor demanda. Sabemos que es muy complicado ingresar. ¿Por qué? Porque tenemos muchos aspirantes, pero precisamente por eso aquellas personas que tienen la suerte, el éxito y el ahínco de ingresar a nuestro programa educativo, pues sabemos que lo hacen con todo el cariño, con toda la vocación de querer ser profesionales, como decía el doctor, ¿verdad? Humanos. Sabemos que nuestra profesión tiene muchas responsabilidades, tanto sociales como económicas, también legales, ¿verdad? Y precisamente por eso el programa se ha preocupado por insertarnos en esta parte de los entornos reales, y precisamente por eso la intención de que a través de estos programas nos conozcan, que nos acerquemos unos a otros, así como los productores podrían acercarse a nosotros para algún tipo de asesoría. También nosotros es importante que estemos cerca de ustedes como productores. ¿Para qué? Para que los estudiantes en formación de médicos veterinarios o tecnistas pues tengan de primera mano lo que está sucediendo, darse cuenta cuál es la responsabilidad que tienen, qué necesidades hay en el campo, y pues estén completamente seguros que juntos vamos a poder hacer que esto se pueda cristalizar. Doctor Alfonso, si quisieras regalarnos un comentario final.
0: Sí, muchas gracias. Pues reiterar precisamente lo que comentabas, doctora, que es precisamente una de nuestra mayor misión aquí en el programa educativo, que es concientizar a nuestros alumnos, por supuesto, de la gran responsabilidad que adquirirán precisamente como médicos veterinarios, y por supuesto defender, porque también recientemente tenemos algunas situaciones en contra de algún miembro precisamente del gremio, en donde es muy fácil descalificar, y también debemos tener esas herramientas de poder defender desde la razón, desde el conocimiento, por supuesto, al gremio, y qué mejor que prepararse lo más posible.

0: para todos estos retos, doctora.
1: Bueno, pues muchísimas gracias. Ha sido un gusto tenerlos el día de hoy con nosotros. Doctor Eric Ramón Guzmán Landeros, pues siempre esta será su casa. Esperamos pronto también visitarlo por allá en el Colegio de Postgraduados. Doctor Alfonso, bueno, pues él es de casa, ¿verdad? Pero también hoy nos visitó después de mucho tiempo en los micrófonos, pero ya lo vamos a traer con más frecuencia. Sin más, nos despedimos de ustedes. Recordarles que de manera continua, todos los programas educativos, las áreas académicas del Instituto de Ciencias Agropecuarias, compartimos diferentes temas de interés para la población en general. Compartimos el número en el estudio, que es 775-23-55501, en el cual nos pueden hacer llegar pues sus peticiones de qué temas les gustaría que compartiéramos, para que todos pudiéramos aprender cada día más en relación a los temas con el cual tenemos relación. Por mi parte sería todo. En la voz, Marisela Ayala Martínez. Este ha sido una sesión más de nuestro programa Conciencia ICAP de Medicina Veterinaria y Zootecnia. Un saludo a todos, que estén muy bien.
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2: Son las 7:10.
5: Temperatura 32 grados centígrados.

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6: Son las 7:32.

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3: Son las 7:58.

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1: Parece inofensivo.
2: Huele a fruta.
1: Se siente moderno.
2: Pero detrás del diseño y el sabor,
1: hay una realidad que tus pulmones no pueden ignorar.
3: ¿Qué es más dañino, el vapeador o un cigarrillo normal?
4: Muchas veces yo hago la comparación con los jóvenes, más que nada, como de qué prefieres que te corten, la mano o el brazo completo. En esta hora podemos ver que pues ninguna es sana, obviamente. Y muchas veces sí lo ven como una opción de, no, pues mejor la mano, ¿no? Haciendo esta metáfora. No sé que sea mejor. Tal vez...

0: ser menos dañino, pero no el hecho de que sea menos dañino quiere decir que sea más saludable. La percepción de riesgo se ve disminuida tanto por el sabor, tanto por el ritual, tanto porque hasta los mismos padres, por, no lo quiero llamar así, pero cierto tipo de ignorancia de no saber realmente qué es lo que están consumiendo, pues piensan, ah, pues es normal, y como no tiene un olor así muy feo, como a diferencia del cigarro, dicen, ah, pues es vaporcito, no pasa nada. Cardiovascularmente va a haber repercusiones, hablando pulmonarmente también va a haber repercusiones sí o sí. El hecho de que no se sienta en el momento, pues a largo plazo sabemos que es algo que va a pasar, porque estás introduciendo químicos a tu cuerpo y exponiéndote a ellos, y es algo que tu cuerpo no necesita y va a rechazar.
1: Vos, Jesús Daniel Pulido Ortiz, maestrante en psicología clínica con enfoque cognitivo-conductual y atención en adicciones. 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
1: Son las 8:03.
3: Temperatura 32 grados centígrados.

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2: En muchas conversaciones se escucha: cuando uno se jubila, ya se acabó lo importante. Pero no, la jubilación no es el final del camino, es el comienzo de una nueva etapa de la vida.
3: ¿Sabías que la palabra jubilación, su raíz etimológica proviene de júbilo? Y esto significa un estado de ánimo, de satisfacción y gozo. Así como recibiste con privilegio tu nombramiento de docente frente a grupo, será un privilegio recibir tu jubilación.
2: Después de años de trabajo, llega el momento de organizar el tiempo de otra manera, de cuidar la salud y dedicar energía a lo que antes no siempre se podía hacer.
3: Tú, maestro o maestra, que próximamente estarás por jubilarte, recuerda que es una etapa muy importante en la vida de todo maestro.
2: Planear esta etapa ayuda a vivirla con tranquilidad.

0: mantener la independencia y disfrutar más el día a día.
1: Desde mi experiencia te comparto las siguientes recomendaciones. En los 2 o 3 años o incluso meses antes de tu jubilación, plántate un anteproyecto de vida. Es decir, que cuando ya decidas jubilarte, este proyecto sea una inversión valiosa, tomando en cuenta que este proyecto te mantendrá activo.
0: ¿Y la familia qué puede hacer? Acompañar a la persona que se jubila en esta transición. Escuchar sus planes, animarla a mantenerse activa y reconocer todo lo que ha aportado durante su vida.
1: La jubilación es una gran oportunidad. En esta nueva etapa, vive el presente con dignidad y mucho entusiasmo en compañía de tu comunidad. Le saluda su amigo, el profesor Alfredo Hernández Velázquez, maestro jubilado.
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2: Son las 8:20.

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4: Son las 8:35.

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2: Son las 8:51 minutos.

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3: Son las 9 con 3 minutos.
4: Temperatura 33 grados centígrados.
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3: Son las 9:21.
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3: Son las 9:39.

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0: Oye, oye, ¿ordenemos mejor?
1: Sí, sí, o si no nos van a pillar.
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3: Son las 9:52 minutos.

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1: Son las 10 con 2 minutos.
6: Temperatura 34 grados centígrados.
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10: ¿Qué tal, amigas, amigos? Mi nombre es Joan Díaz. Esto es Aquí también hace aire. Los saluda

0: saludamos desde el hermoso Actopan, Hidalgo, México. Y el día de hoy tenemos a una super artista internacional. Les voy a ir platicando un poquito sobre ella para que la vayan conociendo, para que la vayan ahí en su mente imaginando cómo es y cómo es su música también. Estamos muy emocionados porque estas dos últimas semanas hemos tenido artistas internacionales y sinceramente eso me emociona mucho, me pone muy de buenas. Así que quisiera primero también, como saben, cada semana irles platicando alguna frase, algún pensamiento, alguna reflexión. Últimamente he estado leyendo un libro que se llama Homo Solvers, un libro buenísimo que nos hace reflexionar, pensar, más que superación personal, es un libro que nos invita a conocernos a nosotros mismos. La frase que me encontré ahí, amigas, amigos, quisiera compartírselas, es una frase que me dejó pensando mucho, mucho, mucho, porque muchas veces de repente pensamos que tenemos que hacer que el mundo cambie o que las personas cambien y realmente eso es imposible, créanme que si ustedes están en esa constante lucha de que la gente haga lo que quieren que haga, que las cosas sean como ustedes quieran, es muy frustrante. Así que esta frase dice algo así, miren: solo hay una pequeña parte del universo de la que sabrás con certeza que puede ser mejorada, y esa parte eres tú. Esta frase, como les platicaba, me hizo pensar mucho porque justo eso, somos una parte del universo, una pequeña parte, pero que nosotros somos responsables de poder crear, manejar y mejorar. Así que los dejo con esta frase, la vamos a ir platicando también con nuestra artista, sobre qué piensa sobre y su música también, qué nos hace reflexionar, qué nos hace pensar. Pero antes les voy a ir contando un poquito sobre ella. Como les comentaba, ella es una artista internacional. Ella nos va a saludar, nos va a platicar desde Argentina, claro, nunca he tenido la oportunidad de ir, pero seguramente por lo que he visto en las películas y por lo que he visto en las series, es un lugar hermoso. Tengo el recuerdo de una película que se llama Focus, y es una que me encantó esa película, y me hizo como que conectar un poquito con esa ciudad. Espero algún día tener el gusto de conocerla, pero les voy a platicar un poquito sobre Gabriela Folch. Ella tiene una identidad renovada y estética definida con esta nueva canción que nos va a presentar más adelante, pero sinceramente lo que me llama mucho la atención, o lo que cuando escucho, porque yo les adelanto que ya tuve el gusto de escuchar su música y me encantó. Como ustedes saben, yo soy un amante de la música popular, la música en general, pero la música pop me encanta, y su música conecté mucho. Ahorita les voy platicando más sobre ello, pero les platico sobre todo de qué va. Su música se mueve dentro del pop y se caracteriza por una escritura directa, sensible y emocional. Y actualmente se encuentra trabajando en su próximo álbum. Es un proyecto que explora distintas etapas de los vínculos y del crecimiento personal, conectando con la audiencia que, justo como yo, que buscaba canciones que las haga sentir identificadas. Esa canción que escuché yo, la verdad es que sí me hizo sentir, me hizo recordar, me hizo vivir ese momento. Más adelante vamos a platicar un poquito más, pero quisiera que así desde ahí, desde su casita, les demos un gran bienvenida con un fuerte aplauso ahí a Gabriela Folch. Hola Gaby, ¿qué tal? ¿Cómo estás?
1: Hola, ¿cómo estás? Un gusto. Muchísimas gracias por el espacio.
0: Gracias a ti por permitirnos conocerte un poquito más y sobre todo tu música también. Me gustaría que iniciáramos la entrevista, que nos cuentes, así con tus propias palabras, quién es Gabriela Folch.
1: Bueno, les cuento un poquito. Yo la realidad es que canto desde muy chiquitita. Tuve mis primeros inicios con la música en el colegio José Hernández, acá de Villa Ballester, es provincia de Buenos Aires, donde yo me encuentro. Y bueno, siempre lo tuve como muy, muy cercana a la música conmigo. Y en cuanto al público, las primeras veces fue también en esos actos escolares que siempre okay. Me tenían en cuenta y siempre me llamaban como para cantar y para animarme. Quizás antes yo desde chiquita era bastante tímida, y bueno, y con el correr del tiempo fui tomando clases, también clases de actuación, comedia musical, y bueno, y así también fui como generando también más seguridad y más confianza en mí. Y después, por parte de mi familia, mi papá también canta, bueno, cantaba en las peñas de ahí de Benavides. Mi mamá también siempre le gustó la música desde muy chiquita, así que wow. Sí, siempre tuve contacto con ella.
0: Estuviste rodeada de música entonces, siempre.
1: Sí, siempre.
0: Muy bien, porque pasa de repente, ¿no? Que hay músicos, personas que nos dedicamos a la música, que no tenemos familia, así nadie que nos haya aventado una mano para poder avanzar, pero qué bueno que en tu caso sí, o sea, que tengas ese apoyo en la familia. Y quisiera que nos platicaras justo esta parte

0: ¿cuál fue tu mayor motivación o inspiración para dedicarte a hacer música, a cantar y sobre todo que dedicaras tu vida a lo que estás haciendo ahora?
1: Bueno, a mí la realidad es que siempre me gustó, bueno, uno de mis grandes sueños, ¿no? Como todo artista, es poder el día de mañana llenar un estadio, un teatro. Y a mí lo que más me motivó es el hecho de poder también un poco en mis canciones contar mi historia, mis raíces, poder en mis letras hacerlo lo más genuina y honesta posible. Y de hecho, todas las canciones que estamos hoy en día trabajando, son todas de historias mías, personales, reales, que fui viviendo, y bueno, siento como que la gente también se puede como sentir identificada y como también dar como ese ejemplo de que sí se puede con esfuerzo, con dedicación y con constancia. Entonces creo que es eso lo que también más me motiva después el día de mañana, poder decir, bueno, si yo pude, vos también podés, y ayudar al otro también, y claro, eso es lo que a mí me genera, la música. Es eso.
0: Y claro que la música es compartir, ¿verdad? La música es compartir, sí, poder conectar. La parte que tú mencionas, sí, de llevar a más personas con más lugares, es creo que es como tal el sueño, ¿no? Es que la gente pueda identificarse y vivir tu música al máximo. Y justo
1: sí,
0: eso que...
1: Sí, tal cual.
0: No, claro. La idea de crear música o de hacer algo artístico es justo eso, poder conectar con las personas y que ese sentimiento que nosotros tenemos, pues no estamos solos, ¿verdad? Que podamos compartirlo con el mundo entero. Muy bien, Gaby. Sí. Pues me gustaría que también nos platicaras tu influencia musical, la mayor influencia musical que tengas, que hayas tenido, un artista, una banda que te marcó, que dijiste, híjole, esa cantante, ese cantante me hace vibrar y quiero así como esa persona.
1: Bueno, en mis comienzos, la que yo siempre tenía como presente y solía cantar todas sus canciones, Thalía.
0: Ah, sí, wow.
1: Thalía es, como que siempre la escuché desde muy chiquitita.
0: Okay.
1: Y también hoy en día me siento muy identificada con Marina Reche, que es una cantante española, junto con Mafalda también, me gusta muchísimo y me siento muy identificada a la hora de escuchar sus canciones, la letra. Creo que ellas son como mis mayores influencias. Después, bueno, tengo otras también, Laura Pausini. Laura Pausini me encanta.
0: Okay.
1: Siento que tiene unas canciones melódicas que por lo menos a mí me generan un montón. Y aparte me encanta el estilo, a mí me gusta mucho lo melódico.
0: Sí.
1: Que bueno, que entra también en lo pop. Y sí, me siento muy identificada. Sí, tengo varias. pero bueno, la que más me marcó fue, sí, Thalía. Porque ahí yo con ella empecé a cantar... todas sus canciones, básicamente, desde chiquita.
0: ¿Recuerdas cuál fue alguna primera canción que te gustó de ella?
1: Hay una de ella que se... No recuerdo el nombre, pero es la de... Ven que estás llamando, me haces bien.
0: Sí, me parece...
1: Pero no puedo ver el nombre.
0: Es un cover del maestro Roberto Carlos, me parece.
1: Sí, también. Capaz que no
0: escribió,
1: pero...
0: Sí, claro.
1: Pero ella la salía a cantar mucho. Sí,
0: no, sí, claro que sí. Sí, me gustaría mucho justo eso, que al conocer esta parte de ti, la influencia, porque la música, o sea, realmente que nosotros proyectamos o que tú en este caso nos vas a presentar, pues queremos todo eso, ¿sabes? Como ir con descubriendo poco a poco de qué va la propuesta musical. Y me sorprendió mucho porque Thalía, pues, es un gran referente. Y también, la verdad es que a veces no dimensionamos eso, ¿no? De qué tan lejos puede llegar la música, de aquí, de México y a todos lados, ¿verdad? Y... más adelante, ¿cuál fue? Me gustaría que pudieras contarnos alguna. Yo sé que de repente en la carrera musical quisiéramos que todo fuera color de rosa, que todo fuera bonito, pero seguramente sí, hay alguna experiencia que tal vez, no sé, no fue un poquito difícil, pero yo siempre he pensado y estoy seguro que cuando nos pasa algo difícil o algún problema, es para aprender algo. ¿Nos podrías compartir alguna experiencia que hayas tenido así que te hizo como pues pasar un momento a lo mejor no tan bonito, pero que hayas aprendido algo?
1: Bueno, quizás a mis 18, 17 años, ¿no? Cuando es ahí donde uno sale como al mundo real,
0: okay,
1: queriéndose comer tipo todo lo que pasa por encima.
0: Sí, sí.
1: Y nada, como con ese, sí, con ese hambre o con esa ilusión llena de sueños. En ese momento yo había conocido a una persona que era también dentro de la industria, estaba dentro de la industria musical, y bueno, se hacía pasar por un coaching, sí,

0: integral en
1: Ah, okay.
0: donde te prometía quizás un montón de cosas, ¿no? De que te iba a llevar allá, que íbamos a llenar tal teatro. Y en ese momento uno se encuentra como te decías, llena de sueños e ilusiones y a veces hay como que prestar atención a esas cosas, ¿no? Porque por lo menos acá en Argentina pasa eso, que quizás muchos te prometen un montón de cosas y
1: Sí.
0: después a la larga nada que ver. Entonces, si hay algo que aprendí, es eso, de cómo ir paso a paso, de no apurar las cosas y como ser consciente con la persona con la que uno está trabajando o haciendo las cosas, porque es muy heavy, porque después el golpe es muy duro. A mí en ese momento también me hizo como alejarme un poco de la música, que era mi pasión, porque después te das cuenta que
1: Entiendo.
0: nada fue, claro, que nada fue real, o sea,
1: Sí.
0: no todo eso que me dijo, que me prometió, nada de eso existió. Y ni hablar, obviamente, el dinero que uno invierte, el tiempo también, las ilusiones, los sueños. Entonces, eso creo que a mí, por lo menos en particular, me marcó muchísimo y hizo que sí, que prestara más atención, que bajara más a tierra y entender eso, que es un paso a paso y que no se pueden apurar las cosas. Por más que uno quiera, o sea, no se puede. Y hay que tener, sí, muchísimo cuidado con quién uno se mete, porque bueno, acá en Argentina, en Buenos Aires también es muy grande y hay que tener cuidado. De hecho, en los castings también, o
1: Sí.
0: sea, sí, o sea, siempre hay como que prestar atención, ir acompañada siempre también. Pero sí, aprendés un montón. De esas cosas malas, bueno, tengo miles, pero sí,
1: Sí,
0: aprendes
1: sí, sí.
0: muchísimo, a la larga aprendes, sí.
1: Pues me gustaría que platicáramos más experiencias, pero vamos a ir a un corte promocional, Gaby, para justo vamos a hacer un pequeño corte promocional, pero la idea es que sigamos platicando, que sigamos conociendo más de ti y nos vayamos preparando para presentar tu canción más reciente. Pero vamos a este corte promocional, amigas, amigos, no le cambien, esto es Aquí también hace aire con Joan Díaz y estamos con Gaby Gabriela Foch. No le cambien, regresamos.
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5: En muchas conversaciones se escucha, cuando uno se jubila, ya se acabó lo importante. Pero no, la jubilación no es el final del camino, es el comienzo de una nueva etapa de la vida.
6: Tú, maestro o maestra, que próximamente estarás por jubilarte, recuerda que es una etapa muy importante en la vida de todo maestro.
5: La jubilación no significa dejar de ser útil o dejar de participar, al contrario. Puede ser una etapa para vivir con más libertad, compartir experiencias y construir un nuevo proyecto de vida.
6: Algunos de estos proyectos pueden ser crear y mantener un huerto, tener una granja, aunque sea pequeña, participar en actividades artísticas y deportivas sin poner en riesgo tu integridad física y salud.
5: Planear la jubilación significa pensar en varias cosas, cómo cuidar la salud, cómo organizar el dinero, qué actividades nos gustaría hacer y cómo seguir participando en la familia y la comunidad. La experiencia, los conocimientos y la sabiduría de las personas mayores siguen siendo muy valiosos para la sociedad.
6: La jubilación es una gran oportunidad. En esta nueva etapa, vive el presente con dignidad y mucho entusiasmo en compañía de tu comunidad. Le saluda su amigo, el profesor Alfredo Hernández Velázquez, maestro jubilado.
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3: Son las 10 con 19 minutos.
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5: Y ya estamos de regreso, amigas, amigos. Esto es Aquí También Hace Aire. Mi nombre es Joan Díaz y recuerden que tenemos hoy, estamos de manteles largos porque tenemos por segunda ocasión a un artista internacional. La semana pasada tuvimos a Vale Súa desde Colombia y hoy en día estamos con Gabriela Folch desde Argentina. Me encanta poder compartir y sobre todo ahorita que estábamos en el corte promocional platicando con Gaby y sobre todo esa, no sé cómo decirlo, pero me encanta poder platicar con personas de otro lado porque siento que es como tal cual, o sea, ir a ese viajar, que tu mente viaja y te vas a un lugar diferente. Y nos gustó, justo eso me estaba platicando Gaby, que vino a nuestra Ciudad de México. Así que Gaby, platícanos cómo fue tu experiencia, a qué viniste, solamente viniste a dar la vuelta, cómo fue esa experiencia y qué te llevas de México.
6: Bueno, como te contaba, nosotros fuimos, yo viajé allá con mi mamá y ahí tuvimos unas sesiones de composición que estuvimos más o menos 20, 21 días. Todos los días tenían sesiones, me juntaba con artistas, con compositores de allá y siempre que nos juntábamos sacábamos una canción. A veces dos, depende. Y nada, la realidad es que fue re linda experiencia porque si bien yo conocía ya México, pero en esa parte donde estuvimos, que fue en la parte de Polanco, Roma Norte, puede ser esa llamada.
5: Sí, Roma Norte.
6: Bueno, Polanco, sí, toda esa parte de allá, del Valle, nosotros estuvimos quedando en Del Valle.
5: Okay.
6: No conocía toda esa zona y la verdad es que me encantó. De hecho, bueno, me volví súper contenta porque fueron muy, muy compañeros, todos súper sencillos, muy amables, como que todo fue fluyendo.
5: Okay.
6: Y la verdad que fue un placer, o sea, trabajar ahí con todos ellos, aparte súper talentosos todos y también, bueno, todas esas canciones que después yo me las toque para acá, para Argentina, para Buenos Aires, forman parte de este nuevo álbum que estamos trabajando, que o sea, yo me vine con 18, 19 canciones.
5: Vale.
6: Y bueno, quedaron seleccionadas 9, que son las que pertenecen a este nuevo álbum y nada, fue una experiencia re linda. Después obviamente también tuvimos un ratito como para disfrutar y conocer y recorrer. Fuimos a las pirámides de allá.
5: Okay.
6: También.
5: ¿Sí?
6: Así como todo un día como de excursión. Y nada, nos encantó, quedamos re contentas. De hecho, bueno, teníamos pensado con el equipo ir para allá. Algún día si se puede también hacer una gira de prensa ahí personalmente, hacer algún show, nos encantaría. Así que nada, le estoy metiendo fichas ahí a mi productor para que vayamos.
5: Sí,
6: porque es hermoso, sí.
5: No,
6: encanta,
5: claro que sí, pues nosotros estaríamos encantados, sí, de tenerte aquí nuevamente y te des una vuelta aquí. Nosotros estamos aquí, la estación de radio, estamos, recuerden amigas, amigos, en Actopan Hidalgo, se llama Actopan Hidalgo, estamos a 2 horitas de la Ciudad de México y cuando gustes, cuando puedas, cuando andes por acá, acá te esperamos. La comida es increíblemente rica, siempre la estoy presumiendo, pero es que sí, realmente está muy buena.
6: Sí, bueno, fuimos a comer también tacos allá.
5: Oh, sí, no podía faltar.
6: El día en que fuimos a las pirámides y nos quedamos en un restaurante allá y fuimos a comer tacos y nada, nos re gustó. Sí, re. Y la atención de 10.
5: Lo recomiendo.
6: La atención
5: entonces.
6: De 10, siempre. Sí, re. Y ojalá tenga la posibilidad de conocer ahí en Hidalgo también, que me estás comentando que es hermoso.
5: Sí, claro que sí. Sí. La verdad, no es porque sea de aquí yo, pero somos un pueblo con sabor, se llama, aquí en Hidalgo,
6: sí,
5: en Actopan Hidalgo, porque pues justo la comida nos representa y es algo que nos está llevando también internacionalmente. Así que cuando gustes y cuando vengas, aquí te esperamos con los brazos abiertos para que puedas probar.
6: Bueno, muchas gracias. Sí, tenemos pensado ir, así que ojalá se nos dé.
5: Exactamente, muy bien. Pues Gaby, platícanos más sobre, vamos un poquito más adelante de tu historia, las primeras canciones que compusiste. ¿Cuáles son esas primeras canciones? ¿Te acuerdas? ¿Cómo fueron? ¿Cómo nacieron? ¿Qué te inspiró?
6: Bueno, yo en esta segunda etapa las canciones las pude componer yo junto con otros artistas, bueno, y compositores también. Pero en todo el primer álbum,

0: digamos, ahí yo fui intérprete. En ese momento yo no, claro, en ese momento yo no componía, porque bueno, no porque no quisiera, sino que creo que quizás no me animaba o no había probado. Y en esta dije, bueno, no, o sea, claramente para que uno pueda, como te decía, ¿no?, de contar su historia y sentirse 100% identificado, uno creo que tiene que ser partícipe de las sesiones de composición. Y la verdad es que fue hermoso. Y de esas primeras canciones, la primera que surgió fue justamente la de Como Si Nada. La de Como Si Nada, esta es la que ya se lanzó hace muy poquitito. Y sí, recuerdo que esa, como que me había escuchado yo un beat en internet, un beat instrumental, y ese día tenía una sesión con Erika Salazar, que es una artista ya de México.
1: Okay.
0: Y ahí yo ya tenía un parte de la melodía en mi cabeza, como por ejemplo, no sé decirte. Como ya tenía más o menos eso, un poquitito más también de letra.
1: Okay.
0: Y cuando nos juntamos con ella, bueno, como que le dimos obviamente la vuelta esa de rosca que faltaba. Y nada, la verdad que quedó hermosa. Así que esa fue una de mis primeras. Pero te digo, las sesiones de composición, así como la primera vez, fue todo allá en México, porque yo nunca había experimentado lo que era, o sea, una sesión así de composición y demás. Pero yo le decía al productor en su momento, bueno, ¿y hoy de qué voy a hablar? Y me dice, no, bueno, vos dejá que todo fluya y lo que sientas en el momento, me decía.
1: ¿Sí?
0: Así que nada, fue todo muy nuevo para mí y me encantó, Sí.
1: No, pues creo que eso es lo más importante, que te lleves esa experiencia y sobre todo, como tú lo mencionas, que atrevernos, ¿no? El atreverse a descubrir, sí, a conocer. Y creo que eso es lo más importante, porque muchas veces nos podemos contar una historia en nuestra mente y decir, tal vez no, ay, como que sí, como que no. Pero cuando te atreves y cuando lo haces, es cuando las cosas pueden resultar muy bien.
0: Es que sí, yo opino igual que vos. Para mí es no hay mejor cosa que pase después el tiempo y decir, bueno, al menos lo intenté.
1: Exactamente.
0: O al menos me animé a ver qué pasa. Así que sí. Es así, sin dudas.
1: Me encanta.
0: Vos, si tenés miedo, bueno, hacerlo con miedo. Es así.
1: Sí, sobre todo, sí, porque siempre el miedo va a estar, pero el punto es enfrentarse. O sea, ser valiente y enfrentar ese miedo y no dejar que nos aplaste.
0: Es que sí, yo cuando fui para allá también, a los chicos yo no los conocía, entonces yo no sabía con quiénes me iba a encontrar y demás. Y obviamente que uno tiene sus miedos, las inseguridades, pero creo que también con el correr del tiempo vas ganando como seguridad y confianza y decís, bueno, listo, o sea, es ahora, o sea, lo tenemos que hacer ahora, porque si no, las oportunidades, qué sé yo, pasan una sola vez. Entonces,
1: sí,
0: siento como que la verdad que refluyó todo y me sentí, te digo, súper cómoda y todos re compañeros, mal.
1: Y se nota, porque cuando lo platicas, pues en tu mirada, en tu forma de expresarlo, pues se siente, se percibe y nos compartes, bueno, al menos en este caso que te tengo aquí en la pantalla, pues me haces vibrar con esa misma alegría. Muy bien, Gaby, pues vamos a irnos perfilando un poquito para que la gente, seguramente ahí las personitas que nos están escuchando, pues ya tienen curiosidad por escuchar tu música. Como lo comenté al principio del programa, ya tuve el gusto de escuchar tu canción Como Si Nada. Es una canción que pues, hace vibrarse, bailar también, pero sobre todo la letra. La letra en lo personal creo que fue lo que más me conectó. Y me gustaría justo eso, que nos platicaras sobre esta canción, cómo fue el proceso, cómo ya, bueno, ya platicaste un poquito cómo inició, pero a la hora ya de la grabación y sobre todo la gente que ya la ha escuchado, ¿qué te ha dicho? Platícanos, por favor.
0: Bueno, en ese momento yo lo que quería un poco transmitir era este sentimiento encontrado de cuando estás conociendo a una persona que quizás todavía no son una relación o no están en pareja como ya algo formal, pero están ahí como en esa etapa de conociéndose. Entonces a mí por lo menos me pasó también en su momento de que quizás uno, o bueno, hasta hoy en día también suele pasar y le suele pasar a muchas personas, de que uno se tiene como que estar un poco midiendo, ¿no? O sea, estar midiendo en lo que uno dice, en lo que hace, si le escribo, si no lo escribo, si se van a, no sé, si voy muy rápido o voy muy lento, o el otro si está enganchado y yo no, o al revés. Uh-huh. Entonces como que decía un poco eso, ¿no? Como la letra, como que a veces, bueno, entonces, ¿qué? ¿Cuando vos crees solamente o cuando yo quiero también o cómo? Sí. O sea, como que a veces pasa eso y bueno, nada, hoy en día siento que, o por lo menos acá, como que

0: que suele pasar eso de que tenés como que todo el tiempo así, estar midiéndote y a veces como que no está bueno. Entonces, nada, y después capaz que en el momento en el que estás, por eso en una parte de la letra dice me tuviste y te daba lo mismo, porque claro, en el momento que estábamos juntos con él o nos estábamos saliendo, conociéndonos, parecía como que te daba igual, ¿entendés? Entonces, como que el mensaje era un poco eso.
1: Ok.
0: Y después, no sé, capaz que aparece cuando ya estás con otra persona, entonces es como, bueno, nada, todas esas situaciones sí. que son también un poco como cotidianas que a la mayoría de las personas les suele pasar. Así que sí, ese fue como un poco el mensaje.
1: No, sí, claro. Pues mira, vamos a hacer justo un nuevo corte promocional. Vamos todavía a tener un bloque más para platicar, conocerte. Creo que eso es lo más importante para que las personas en general puedan conectar con nuestra música, con la música, con tu música. Puedan eso, conocer más a la persona, más a Gaby. Pero vamos a ir a un corte promocional, amigas, amigos. No le cambien, recuerden que esto es Aquí También Hace Aire con Joan Díaz. Estamos con Gabriela Folch desde Argentina. Así que no le cambien, regresamos.
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1: Son las 10 con 35 minutos.
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3: Y ya estamos de vuelta, amigas, amigos. Esto es Aquí también hace aire con Joan Díaz. Y hoy en entrevista tenemos a Gabriela Folch. Recuerden que ella nos saluda desde Argentina y estamos muy contentos con tenerla aquí. Bueno, ahorita por videollamada, pero seguramente, como ella lo ha comentado anteriormente, que ojalá que pueda regresar a nuestro país y volver a vivir la experiencia de México. Gaby, pues platícanos más sobre... Ya hemos platicado un poquito de tus inicios, sobre la música, pero también ahora, ¿qué viene para Gaby, para Gabriela Folch? ¿Qué viene ahora en este 2026? Y obviamente, más adelante, ¿qué has planeado? Platícanos, por favor.
4: Bueno, de verdad tenemos muchas cosas planeadas durante el correr del año, pero por ejemplo vamos a lanzar una nueva canción del álbum que estamos trabajando, que se llama Mil Cosas. Es una balada muy linda, que también tiene su videoclip, al igual que Como Si Nada, que ya está, Como Si Nada ya está disponible en todas las plataformas digitales, okay, lo pueden ir, ¿sí?, a ver. Y también tenemos pensado, sí, varios encuentros, o sea, hacer varios shows por acá, por Argentina. Tenemos pensado también hacer una presentación del álbum con todas las canciones. Pero bueno, sí, la idea es ir sacando por canción hasta llegar al álbum y poderlo presentar. O bueno, este año tenemos el tema del mundial, así que seguramente sea después del mundial toda esta movida, así que lo vamos a hacer después.
3: Okay.
4: Pero sí, tenemos pensado como varias cositas, varios encuentros.
3: ¿Quién va a ganar, sí, el mundial, Gaby?
4: ¿Quién va a ganar?
3: Va a ganar México, Ana.
4: Argentina.
3: Sí, pues claro que sí, se siente ya la fiebre aquí, que bueno, va a ser México parte de la sede, y pues sí se siente, sí, ya la fiebre futbolera. Seguramente, sí, a todos nos encanta el fútbol, pero pues sí, como tú lo mencionas, pues va a ser una etapa en la que seguramente las personas van a estar con toda la vibra del fútbol.
4: Claro, vamos a estar con el foco ahí, entonces por eso también queremos dejar pasar eso y después recién hacer la presentación, porque sí, es algo muy importante, entonces...
3: Claro. Y sí, que también uno puede disfrutar, ¿no? En tu caso, pues, puedes disfrutarlo, sí, y relajarte y ya, ahora sí, al trabajo.
4: Tal cual, sí, es así.
3: Muy bien, Gaby. Pues, me gustaría, estas siguientes preguntas son algunas preguntas como de suponer, o sea, de imaginarnos, pero es justo para, sí, conocer un poquito más sobre ti, sobre cómo te miras, sobre cómo te percibes. Y la primer pregunta, que es una pregunta que de repente les hago a los artistas, y es justo eso. ¿Alguna canción famosa? Imaginemos, ahorita que me platicabas de que te influenció mucho Thalía, pero ¿alguna canción famosa, sí, que te habría gustado componer tú? O sea, que te habría gustado, que tú la escuchas, dije, esa canción yo la hubiera querido cantar, bueno, sin poner.
4: Sí, bueno, creo que sí, particularmente la de Pero Me Acuerdo de Ti, o sea, muchas, pero la que más me hubiese gustado fue la de Pero Me Acuerdo de Ti,
3: okay,
4: de Cristian Aguilera, la que dice...
3: Sí. Sí.
4: Esa me encanta, la letra, la melodía, bueno, el estilo, que es bien melódico, me encanta, sí.
3: Okay, pero más allá de, o sea, esa canción, pero ¿qué es lo que te hace sentir esa canción? ¿Qué es lo que te hizo o lo que te hace querer haberla compuesto?
4: Y yo creo que en la historia como que del detrás de la letra, o sea, me siento como así, como muy identificada con eso, ¿no? Porque sí, okay, ¿quién no se puede? Claro, es que es así, o sea, ¿quién...? Sí. Que no está en esa situación y se está como, sí, acordando de esa persona, ¿no? Claro. A veces, aunque no nos demos cuenta, quizás inconscientemente está siempre. Entonces, sí, me creo que por la historia más,
3: okay,
4: que nada.
3: Muy bien.
4: De la canción, sí.
3: Muy bien. Bueno, la siguiente pregunta es justo como esto de suponer. Pues es una pregunta... Que justo eso, no, ahorita está también muy de moda lo de las películas biográficas de artistas, últimamente la de Michael Jackson, pero me gustaría mucho que tú nos platicaras si hicieran una película, una serie de la vida de Gabriela Folch, ¿cómo se llamaría? Sí. ¿Cómo se llamaría esa película?

0: esa serie, ¿y de qué género sería? ¿Familiar, drama, no sé, acción?
1: Yo creo que sería de drama, porque
0: Okay.
1: sí, como que me fueron pasando varias situaciones que obviamente que después con el correr del tiempo las fui superando. Y el nombre que le pondría, no sé, yo creo que... ay, no sé, pero bueno,
0: Okay,
1: la
0: okay.
1: palabra, o sea, se me viene a la mente como la palabra resiliente, creo que se le dice,
0: Resiliente,
1: cuando
0: okay.
1: no, sí, como que no dejas de intentarlo, ¿no? De estar todo el tiempo ahí constantemente.
0: Claro. ¿Sí?
1: Sí, como que se me viene esa palabra, pero no sé, tendría que pensar bien.
0: Se lo vamos a dejar
1: Sí.
0: al director que lo elija.
1: Claro, al director ahí que cuando escriba el guión,
0: Sí, ¿verdad?
1: que se imagine.
0: Muy bien.
1: Pero
0: Sí,
1: sí.
0: claro. Pues estas preguntas, como te decía, pues es justo eso, porque muchas veces la idea de conocernos, de saber también, de conocer nuestra historia, muchas veces
1: Sí.
0: es como para eso, ¿no? Ahorita que tuve el gusto de ver la película de Michael Jackson y otras películas que han hecho de Elvis Presley, de otros artistas, y justo eso, o sea, hay datos, momentos, historias que, como tú lo mencionas, mucha gente no lo ve, o sea, tal vez solamente ve cuando llegan ya, están ahí en la cima, están ahí en el show,
1: Sí.
0: en el concierto y dan obviamente la mejor cara, el mejor show, pero no vemos todo lo que hay detrás. Entonces, creo que eso es
1: No,
0: lo
1: sí.
0: interesante de las pues películas o series biográficas, y por eso esa pregunta la he
1: Bueno, es
0: vuelto.
1: otro de mis grandes sueños, de
0: ¿Ah,
1: poder
0: sí?
1: sacar, no sé si sería una película, un documental o una miniserie. Viste que ahora están las
0: Órale.
1: miniseries de
0: Claro.
1: varios de capítulos chiquititos, así que sí, me encantaría. Tengo una amiga que es directora,
0: Oh,
1: le digo, en cualquier
0: muchachito.
1: momento vamos a escribir el guión porque me encanta, sí, a mí me gusta mucho la actuación, así que también sí, me re gustaría.
0: Podrías actuar de ti misma entonces.
1: Tal cual, también, sí.
0: Muy bien,
1: Sí.
0: Gaby. Pues platícanos tus redes sociales también, Gaby, para que la gente te vaya a seguir, para que vaya viendo tus fotos, tus eventos, tu música. Platícanos, por
1: Sí,
0: favor.
1: me pueden encontrar en todas las redes sociales como Gabriela Folch,
0: Ok.
1: en Spotify, en TikTok, en Instagram, en Facebook también. En todas estoy como Gabriela Folch.
0: Perfecto, pues ya la escucharon, amigas, amigos, para que puedan seguir a Gaby. Y ahora sí, Gaby, llegamos al momento de poder escuchar. Ahora sí, sé que la gente seguramente ya estaba ansiosa de poder escuchar tu música.
1: Sí.
0: Así que vamos a presentar esta canción que ya salió, que como platicabas, ya salió, ya se estrenó, ya está disponible en todas las plataformas. Y es una canción que se llama.
1: Como si nada.
0: Ok, pues vamos a escucharla, amigas, amigos. Esto es Aquí También Hace Aire. No le cambie, vamos a escuchar Como Si Nada de Gabriela Folch. Y regresamos para seguir platicando más con ella en este último cuarto bloque.

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5: Son las 10 con 50 minutos.
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7: Y ya regresamos, amigas, amigos. Esto es Aquí También Hace Aire con Joan Díaz. Y recuerden que tenemos en entrevista a Gabriela Folch. Gaby, quien ha sido todo un gusto, un honor poder platicar contigo. Y este último cuarto bloque, acabamos de escuchar Como Si Nada, ese más reciente sencillo que acaba de lanzar Gaby. Y la verdad es que nos encantó, como les había platicado, yo ya lo había escuchado anteriormente y me encantó por todo. Realmente, ahorita que ya lo escucharon las personas, seguramente estarán de acuerdo conmigo. Pues tiene esa energía, es rítmica y la letra, como tú lo mencionabas anteriormente, pues es eso, ¿no? De repente, yo me identifiqué porque, pues como tú lo mencionas, a veces las relaciones son complicadas. Más bien, no a veces, creo que a veces siempre nos complicamos nosotros, pero la música, como lo mencionabas, también nos ayuda como una reflexión, como una terapia. Y sobre todo para poder soltar y avanzar. Así que, Gaby, platícame, ahora sí, vamos con la siguiente canción. Pero antes, háblanos, ¿cómo es que nació? ¿Cómo fue? ¿De qué va? Por favor.
8: Bueno, la siguiente canción que vamos a lanzar, va a estar disponible en todas las plataformas digitales, se llama Mil Cosas. Es una canción que nació justo en el momento en que yo ya volvía de México y había llegado, bueno, acá ya a Argentina, y estaba pasando por una situación de crisis, como toda persona que a veces siempre... creo que no, nos pasa a la mayoría.
7: Okay.
8: En donde estaba quizás en una relación en donde no sabía qué hacer o qué decir o cómo resolver en ese momento. Y literal me encontraba con la cabeza en mil cosas. O sea, cuando te vas a dormir pensando y repensando todo el tiempo en el, bueno, a ver de qué forma puedo hacer esto, de qué forma puedo hacer lo otro, o cómo puedo quizás también ayudar a la otra persona a salir de X situación. Entonces me encontraba como muy, muy angustiada, como muy en crisis. Entonces, nada, quizás a veces la otra persona me decía que yo me merecía algo mejor. Bueno, eso, por ejemplo, está en la letra también.
7: Okay.
8: Y a veces quizás uno lo que quiere es notar algún cambio en el otro. Entonces,
7: sí.
8: Es como que, bueno, nada, como que surgió como más o menos ahí, ¿no? Como en ese contexto, en el caos en donde se encuentra a veces uno. Y ahí es donde surgió. Y nació Mil Cosas.
7: Okay.
8: Y siento que la verdad que se relogró en la letra y me siento muy identificada con todo lo que se llevó a escribir, ¿no? y a componer. Y es muy linda, es una balada donde, nada, me siento muy identificada, con lo que dicen, sí.
7: Pues estamos ansiosos por escucharla. Y sobre todo también, como lo mencionas tú, y también cuando leímos un poquito sobre tu biografía, que tu música refleja el crecimiento personal. Esto que mencionas, sí. También, muchas veces podemos, como lo que mencionabas, de pensar mil cosas. Y a veces, pues es nuestra mente que nos está ahí, ¿no? Dando vueltas y vueltas. Pero cuando dirigimos esa energía

0: hacia algo productivo, en este caso, por ejemplo, una canción, algo artístico, pues es justo eso, ¿no? De ahí toman forma y toman sentido nuestras experiencias. Así que esta, lo que me gustaría que nos platicaras también es justo eso. ¿Cómo ves tu siguiente, este álbum que estás trabajando, para que nos pudieras también platicar de qué van esas siguientes canciones, de qué temas tienen, cómo es en general el álbum, todo eso, por favor?
1: Bueno, hay muchas que son también de introspección. Hay una canción, por ejemplo, que es de introspección, okay, en donde habla mucho también de una situación que a mí me pasó en su momento, y habla un poco de esto, de, volviendo quizás a lo anterior que habíamos hablado, de a veces de no apurar las cosas y quizás también como ponerse en prioridad a uno mismo, cuidarse, quererse. Nada, siento como que hay muchas cosas que... Hay muchos temas que se van a ir como trabajando en el álbum. Que sí, que mucha gente se puede sentir identificada también. Y bueno, después hay otra, por ejemplo, que habla un poco sobre la manipulación emocional, ¿no? Cuando conoces a alguien... que no necesariamente tiene que ser una pareja, puede ser una persona X que te termina quizás aislando de la gente que uno quiere o te los termina poniendo en contra, como que te empiezan como a manipular de una forma. Entonces como que creo que sí, el álbum como que va recorriendo y va tocando como distintos puntos,
0: okay,
1: y también historias así de superación. En mi caso, a los 17 años, okay, bueno, yo perdí a mi papá, falleció en su momento, y también hay una canción que va a hablar también sobre eso. Entonces como que se toca así diferentes puntos de la vida cotidiana, de la vida de uno.
0: Eso es lo más bonito y lo más importante cuando mostramos en nuestra música, en nuestra arte, en el arte que hacemos, pues como tú lo mencionas, ¿no? Pues nuestra experiencia, porque a veces puede ser que podamos inventarlo, ¿no? Pero creo que la vida nos puede, creo que es tan bonita, es tan bella, es tan grande, que tiene muchísimo material para poder nosotros crear algo, y sobre todo algo positivo, algo productivo, y que las personas también puedan sentirse acompañadas. Así que yo,
1: sí,
0: desde lo más profundo de mi corazón, te felicito mucho por esta etapa en la que estás viviendo. Nos encanta que nos puedas compartir tu música, y sobre todo también que pues esto que estás haciendo sea el sueño que también te habías propuesto. Y es, sí, justo eso, lo que ya habíamos platicado sobre las metas, sobre los sueños, pero también ahora lo más importante también que yo he pensado, y seguramente, no sé si concuerdas conmigo, pero viví el presente. Así, el presente, sí, es como creo que lo más importante, porque es lo que tenemos seguro, es lo que tenemos, es nuestro regalo, como dice, por eso se llama presente. Y me gustaría que nos dijeras en este momento, Gaby, cómo te sientes con estas canciones, con toda tu experiencia que estás viviendo en este momento. ¿Cuál sería? ¿Cómo la podrías definir?
1: No, sí, la realidad es que me encuentro muy feliz, y hoy en día siento también que encontré y me crucé con las personas, digamos, que correctas, ¿no? Porque son buena gente, trabajan desde el corazón, y eso para mí no tiene precio. O sea, de que me puedan acompañar, de sentirme acompañada. Bueno, de hecho, con mi mamá también, que me acompaña siempre a todos lados, mi hermano. Me siento así muy, muy feliz y muy contenta, muy emocionada también por todo lo que se viene, por todo lo que estamos haciendo, y muy agradecida también de poderlo hacer, ¿no? Porque a veces todo cuesta muchísimo, y siento, como vos decís, o sea, que el tiempo no vuelve, y hay que disfrutarlo a más no poder. Así que sí, re agradecida siempre.
0: Qué bueno. Pues te agradezco muchísimo, Gaby, por tus palabras. Y quisiera que ya vamos a casi terminar la entrevista del día de hoy. Casi se nos está terminando el tiempo. Pero justo eso, un mensaje, unas palabras para tus fans de Argentina y ahora seguramente tus fans acá en México. ¿Algunas palabras, sí, que quisieras dedicarles, por favor?
1: Sí, bueno, desde ya agradecerles siempre por el apoyo. Siempre digo que para nosotros los artistas es muy importante que ellos estén también del otro lado compartiendo, dando like, estando siempre. Así que gracias de verdad por todo el cariño, y que se nos vienen un montón de cosas que para que las podamos vivir juntos. Y eso, agradecerles siempre. Y también del otro lado, si alguien está queriendo hacer lo mismo, dedicarse al arte, que se animen, que lo hagan, y como decíamos antes, si es con miedo, que lo hagan con miedo, y, sí, y tener también en cuenta eso, de que sea siempre un paso a paso, no apurar las cosas, y dejar que también que las cosas fluyan, porque

0: en algún momento todo llega. Así que nada, hay que hacerlo, hay que animarse.
1: Sí. Excelente, sí. Gracias a ti por compartirnos tu vida, tu música, tus experiencias, tus pensamientos y sobre todo ahora tu historia con tu música. Quisiera recordarles, amigas, amigos también, que nos pueden escuchar todos los miércoles a las 6 p.m. de la tarde y también todos los domingos en punto de las 3 p.m. También recuerden que nos pueden escuchar en Suma Radio Huejutla todos los jueves 10 de la mañana, viernes a la 1 de la mañana, ya algo tardecito, y los domingos a las 10 de la mañana también. Somos Suma Radio Actopan, transmitiendo desde el hermoso Actopan Hidalgo. Y bueno, Gaby, platícanos nuevamente tus redes sociales para que la gente te pueda seguir, te pueda escuchar, te pueda ver. ¿Cómo te encontramos?
0: Sí, me pueden encontrar en todas las redes sociales como Gabriela Folch, tanto en TikTok, en Spotify, en Facebook, en Instagram. Me pueden encontrar así como Gabriela Folch.
1: Excelente. Pues también recuerden, amigas, que, amigos, que nos pueden encontrar como Radio UEH Actopan. Estamos igual en todas las redes sociales, Facebook, Instagram, TikTok. Síganos, van a encontrar mucho material. Van a encontrar también a los artistas que nos están haciendo el honor de compartir su historia, su música. También si hay más artistas allá afuera, que seguramente sí, queremos encontrarlos, queremos escucharlos, queremos tenerlos aquí. Así que este espacio es suyo. Esto es Aquí También Hace Aire con Joan Díaz. Gaby, pues vamos a presentar ahora sí este estreno, ahora sí que estamos como en primera fila para poder escuchar este segundo sencillo que es Mil Cosas. Pues te agradezco mucho de corazón que nos hayas permitido conocerte. Gracias, gracias, gracias. Y también gracias a nuestro público por escucharnos un día más. Les recuerdo la frase del día, amigas, amigos, que dice así: solo hay una pequeña parte del universo de la cual sabes con certeza que puede ser mejorada. Y esa parte eres tú. Recuerden que todos podemos mejorar, todos podemos avanzar, todos podemos crecer y podemos aprender a ser mejores. Gaby, un saludo muy afectuoso desde México. Esperemos que pronto podamos volver a tenerte aquí en tierras mexicanas. Te estaremos esperando con los brazos abiertos. Mucho éxito, el mejor éxito del mundo para ti y tu música.
0: Bueno, muchísimas gracias. Gracias por el espacio y nada, te mando un saludo enorme y un saludo muy grande a toda la gente de Hidalgo. Ojalá pueda ir y pueda conocer.
1: Perfecto, acá te esperamos.
0: Muchísimas gracias.
1: Muy bien, amigas, amigos. Pues así terminamos una emisión más de Estos Aquí También Hace Aire con Joan Díaz. Y pues vamos a escuchar Mil Cosas. Con esto nos despedimos. Dios los bendiga. Hasta la próxima.
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6: Son las 11 con 8 minutos.
7: Temperatura 36 grados centígrados.
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están el día de hoy? Qué gusto poder saludarlos a través del Sistema Universitario de Medios Autónomos, Suma Radio, en sus 6 emisoras, próximamente 7. Al momento podemos escucharnos en San Bartolo, en Huejutla, en Zimapán, en Tulancingo, por supuesto en Pachuca, en Actopan, y próximamente, muy próximamente, también estaremos escuchándonos pues en el bello pueblo mágico de Huichapan, donde ya estamos pues con nuestra señal de prueba, y próximamente les tendremos muy muy buenas noticias. Su conductor David Herrera les da la más cordial de las bienvenidas a este espacio, a este viaje, a este momento de recordatorio y añoranza. Y cómo no, si acabamos de celebrar el Día del Niño, ya viene el Día de la Madre, después vamos a tener el Día del Maestro, si nos vamos un poco más al Día del Padre, el Día de los Abuelos, y todos estos recuerdos familiares y todos estos recuerdos y regresiones. No quiero pensar en una regresión tal cual como es, simplemente esos pequeños lapsos de poder recordar lo bello de nuestra vida que muchos y muchas tenemos en la infancia, en muchas etapas. Creo que cada etapa es muy bonita, pero bueno, muchos se forjan ahí en la infancia, pues nos permite encontrarnos en este espacio y pues precisamente estar compartiendo con todas y todos ustedes. Así que esperando que hayan celebrado mucho y que en este Día del Niño, de la Niña, hayan recordado incluso esa etapa y a lo mejor les vino a la mente alguna canción del rock and roll, pues espero que este viaje les ayude para refrescar esos recuerdos y para tener muy bonitos pues momentos de tener cerca o de añorar y de repente de poder sentir a la familia cercana, aunque ya no estén con nosotros. Así que bienvenidos al viaje del cocodrilo a bordo. Estamos iniciando ya con muy buena música y precisamente lo que acabamos de escuchar es a la banda de los 5 Latinos y el tema Tú Eres Mi Destino. Sí, puede ser, y yo les decía el viaje pasado, ¿no?, que íbamos a compartir algunos de los comentarios, pues quizá los que se consideren más sentidos de lo que hemos leído a través de las diversas páginas donde encontramos esta música. Pero bueno, a lo mejor muchos recordarán esta música a través del primer amor, también puede ser de la primera canción que dedicaron o que les dedicaron, pero

también puede ser que a través de esta música pues recuerden a sus padres, a sus madres, a sus abuelos y sobre todo las historias que les pudieran contar. Imagínense, tú eres mi destino, ¿qué tanto pudiéramos contar a través de esas palabras, sencillas palabras pero muy significativas en la interpretación de los cinco latinos? Bueno, vamos a continuar con más música porque el viaje de hoy es bien interesante, además que les traemos un especial para la segunda parte del recorrido. Por lo pronto, vámonos con una canción que lleva por nombre A Través de los Años, esto lo interpretan los Juniors. Seguiremos con Tus Ojos, también una canción bien dedicable de los Locos del Ritmo, y al final los Yopis con Estremécete. Es de la manera que les decimos ámonos. Vamos a iniciar este viaje de cocodrilo a bordo.

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1: Son las 11 con 25 minutos.
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Continuamos con la buena música que tenemos el día de hoy. Y bueno, escuchamos Corazón de Madera de los Lukens, una muy bonita canción. Me gusta mucho la interpretación que tiene esta banda de los Lukens. Y por supuesto que el tema, pues también es bastante, bastante bueno. Siguiendo con la música que ya tenemos lista, les decíamos hace ratito, ya pasó el Día del Niño, viene el Día de la Madre, un lazo que seguramente, pues para muchas personas es muy, muy, muy, muy importante, es básico en el desarrollo. Y en ese sentido, pues vámonos con la canción de los Abson, que podríamos decir el consejo de una madre a su hijo cuando apenas era un jovencito. Vámonos con música y estamos de regreso.

Los Rebeldes del Rock y El Rock del Angelito, y a los Samson con Cuando Apenas Era un Jovencito. La música que les presentamos en esta primera mitad del Cocodrilo, esperando que la estén disfrutando, que sea muy buena para todas y todos ustedes, y por supuesto que se queden en esta frecuencia porque tenemos mucho más que compartir, pues, de la música de aquellos años, de los ritmos y de las propuestas. Nos vamos a ir ya casi a nuestro semáforo, estamos a punto de llegar, ya vemos por ahí parpadeando el ámbar. Recuerden, si parpadea el ámbar hay que detenernos, no hay que acelerar, y bueno, en el rojo pues, también respetemos siempre las señales de tránsito, es muy importante porque al final es la manera más efectiva de prevenir accidentes. Sabemos que no estamos exentos, pero al final si nosotros aplicamos todas las reglas que nos están marcando en el camino, pues seguramente hay menos posibilidades de sufrir algún accidente, ¿no? Entonces los invitamos a ser muy cordiales si ustedes van manejando. Hace algún tiempo, tiene rato que no lo decía, pero bueno, la idea era sean amables con los vecinos de carril, al menos por unos segundos, pues tenemos que compartir el espacio en una carretera, en una calle, en una avenida, pues con los automovilistas de al lado, ¿no? Entonces, así como nos gusta ser amables con nuestros vecinos en nuestra casa, pues entendamos que también nuestro carro por unos instantes, pues es nuestro hogar, es nuestra protección, porque ahí llevamos a nuestras familias, transportamos a las mascotas, esos carros nos sirven para llegar a los sueños, para llevar sueños también, ¿cómo no? Para llevar sonrisas, para cubrir emergencias. Entonces, con ese cuidado que le tenemos, pues también seamos amables con los vecinos. Y también importante ser amables con los peatones, con los ciclistas, con los motociclistas, porque al final, pues en todo momento, cualquiera de nosotros va a ser peatón, ¿no? Eso es una realidad. Entonces, así como nos gustaría que nos cedan el paso para atravesar una calle, que de repente, pues, no nos mojen si hay un charco cuando llueve, cosas como esas, pues piénsenlo y obviamente actúen en

consecuencia. Bueno, vámonos ya, porque tenemos que llegar al semáforo. Ya de tanto que les hablé, el semáforo ya te está cambiando. Vámonos con el color rojo para detenernos un momento. Ellos son los Sinners y la novia de mi mejor amigo.

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5: Son las 11:39.
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No tenía mucho que habíamos escuchado la canción de Todo es Amor de los Boing. Bueno, la verdad es que tenía tan poquito que fue el viaje pasado. Pero el día de hoy la repetimos. ¿Por qué? Porque pues les dijimos que íbamos a hacer un especial de esta banda. Y ya se los vamos a cumplir. ¿Les gusta la banda de los Boing? Espero que sí. Es curioso, si ustedes lo buscan en internet, hay una sugerencia de no confundirlo con cierta marca comercial. Y no nos referimos a esa marca. Simplemente nos referimos a esta banda, que su éxito de Todo es Amor data por allá de 1968, Buen Ritmo. Esta es la canción original de aquel año. Y dentro de la búsqueda que estuvimos haciendo, encontramos un disco que lleva por nombre

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3: Son las 11 con 52 minutos.
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Espero que estén disfrutando en esta segunda parte del viaje del cocodrilo a esta banda mexicana que llevó por nombre, o que lleva por nombre, Los Boing. Y regresamos con un tema que se titula Te Inventé. Continuando con más de la música de esta banda, tenemos todavía algunas canciones. Y es que, en verdad, por más que nos dimos a la tarea, pues nos fue complicado. Así que, si ustedes conocen algo, inclusive, o lo que yo más me gustaría conocer es algo del original, es decir, de lo que se grabó por los 60 o 80, porque la canción de Todo es Amor es del 68 y la encontramos en su versión de 2015. Lo que programamos aquí al inicio de este bloque pues fue precisamente el éxito de hace años, aunque también pues la forma en que presentan el otro creo que también vale mucho mucho la pena. Bueno, ¿qué canciones vamos a escuchar a continuación? Nos vamos a ir con algunas que seguramente ustedes van a reconocer. La primera, pues completamente de la época de aquellos años en México, Cuando Me Enamoro, si no mal recuerdo, popularizada en voz de Angélica María. Después, otro tema muy conocido, no de aquellos años, pero sí del imaginario popular mexicano. Estamos hablando de la canción Adoro. Esta es la versión del rock and roll de Los Boing.

Estamos finalizando ya casi el viaje del día de hoy. ¿Qué les ha parecido esta segunda parte del viaje del cocodrilo? Compártanlo a través de las redes sociales, a través de los diferentes medios de comunicación de cada emisora. ¿Cómo han disfrutado la música de los Boing? Y que si les ha gustado, a lo mejor dicen, no, ya suena muy distinta. Bueno, yo pienso que tenía ese estilo rock and rollero y baladesco de aquellos años, y por eso la traemos el día de hoy en este cocodrilo, aunque les reiteramos, lo que estamos escuchando es de un disco del año 2015 que se lleva por nombre Esta Tarde Vi Llover. Y para finalizar este programa, pues no podía ser otra canción más que ese gran clásico de la música mexicana, que lo conocemos en muchas, muchas versiones, que hemos tenido también la oportunidad de conocer, por ejemplo, la canción de Gema en una versión de rock and roll bastante buena, y que de repente queremos encontrar algunas otras más que pudieran ser muy reconocidas y que el rock and roll llegó a renovarlas, a cambiarlas, a hacerlas diferente y a sonar, pues, de manera distinta. Entonces, en ese sentido, pues nos vamos a ir con esto que lleva por nombre Esta Tarde Vi Llover, en la interpretación de los Boing. Gracias a todas las operadoras y operadores que con su trabajo nos permitieron llegar a cada una de las regiones de nuestro estado de Hidalgo, donde Suma Radio tiene presencia, y por supuesto también gracias a todo el auditorio que siempre nos hace llegar sus comentarios y por supuesto

que viaja con nosotros cada vuelta del cocodrilo a bordo. Su conductor David Herrera se despide por el día de hoy, deseándoles que tengan una extraordinaria semana y por supuesto que recordándoles que pronto, muy pronto, volveremos a encontrarnos en este pantano lleno de cocodrilos.

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3: En muchas conversaciones se escucha: cuando uno se jubila, ya se acabó lo importante. Pero no, la jubilación no es el final del camino, es el comienzo de una nueva etapa de la vida.
4: ¿Sabías que la palabra jubilación, su raíz etimológica proviene de júbilo? Y esto significa un estado de ánimo, de satisfacción y gozo. Así como recibiste con privilegio tu nombramiento de docente frente a grupo, será un privilegio recibir tu jubilación.
3: Después de años de trabajo, llega el momento de organizar el tiempo de otra manera, de cuidar la salud y dedicar energía a lo que antes no siempre se podía hacer.
4: Tú, maestro o maestra, que próximamente estarás por jubilarte, recuerda que es una etapa muy importante en la vida de todo maestro.

0: Planear esta etapa ayuda a vivirla con tranquilidad, mantener la independencia y disfrutar más el día a día.
1: Desde mi experiencia te comparto las siguientes recomendaciones. En los 2 o 3 años o incluso meses antes de tu jubilación, plantéate un anteproyecto de vida. Es decir, que cuando ya decidas jubilarte, este proyecto sea una inversión valiosa, tomando en cuenta que este proyecto te mantendrá activo.
0: ¿Y la familia qué puede hacer? Acompañar a la persona que se jubila en esta transición. Escuchar sus planes, animarla a mantenerse activa y reconocer todo lo que ha aportado durante su vida.
1: La jubilación es una gran oportunidad. En esta nueva etapa, vive el presente con dignidad y mucho entusiasmo en compañía de tu comunidad. Le saluda su amigo, el profesor Alfredo Hernández Velázquez, maestro jubilado.
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5: Son las 12:11.
6: Temperatura 38 grados centígrados.
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0: ¿Qué tal, amigas y amigos? Bienvenidos una vez más a nuestro programa Pet Station, el programa en el que ustedes saben que lo más importante para nosotros es el cuidado y el bienestar de nuestros peluditos en casa, de nuestras mascotas. Y pues bueno, les doy la bienvenida a nuestro programa, su amiga doctora Diana Patricia Carrón Camacho, del Instituto de Ciencias Agropecuarias, del área de Medicina Veterinaria y Zootecnia, de la Universidad Autónoma del Estado de Hidalgo. De igual manera, reconocer a todas y todos ustedes y agradecer por su confianza en el Sistema Universitario de Medios Autónomos y Radio UAEH, por preferirnos, por escucharnos, y también hacer un saludo a todos quienes nos escuchan en todo el Estado de Hidalgo a través de nuestras radiodifusoras hermanas desde Huejutla, San Bartolo, Tutotepec, Zimapán, Actopan, Pachuca y Tulancingo, precisamente desde donde estamos emitiendo este programa. También saludar a quienes nos escuchan vía internet, no nada más en Hidalgo, en todo México y más allá de nuestras fronteras, porque nos han hecho llegar sus mensajes y pues bueno, nos da mucho gusto que nos escuchen desde cualquier lugar del mundo. Y pues bueno, también agradecer a quien hace posible la realización de este programa, a nuestra productora, la licenciada Nancy Vite, y en esta ocasión a Israel Gómez, que nos acompaña en los controles de grabación, y a ustedes invitarlos, como siempre, a que nos hagan llegar sus dudas, sus comentarios, alguna duda que tengan sobre algún padecimiento que estén viviendo con sus mascotas, o por qué no, preséntenos a sus mascotas y cuéntenos qué ha sucedido en su día a día con ellas. Háganoslo saber a nuestros medios de contacto al 7752-355501. Y pues bueno, el tema del día de hoy es un tema que yo creo que muchos y muchas de ustedes han escuchado en las noticias, y es sobre el gusano barrenador del ganado en mascotas. Y para abordar nuestro tema, ¿qué les parece si escuchamos esta breve cápsula?

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1: En la Ciudad de México se confirmó recientemente el primer caso de gusano barrenador en un perro, específicamente en la alcaldía Tlalpan. Aunque autoridades lo consideran un caso aislado, especialistas llaman a reforzar el cuidado de perros y gatos. Pero, ¿qué es exactamente el gusano barrenador? Se trata de la larva de la mosca llamada Cocliomia hominivorax, que deposita sus huevos en heridas abiertas de animales. Al nacer, las larvas comienzan a alimentarse del tejido vivo, provocando infecciones graves conocidas como miasis. Aunque históricamente ha afectado al ganado, también puede presentarse en perros, gatos e incluso en humanos. Las autoridades recomiendan revisar diariamente a las mascotas, especialmente orejas, patas, hocico, cola y cualquier zona donde exista una herida, rasguño o irritación. Si detectas mal olor, inflamación, gusanos visibles o heridas que no cicatrizan, es importante acudir de inmediato al médico veterinario. Entre las medidas preventivas destacan: mantener limpias y cubiertas las heridas, evitar que el animal se rasque o lama la zona afectada, mantener al día vacunas y desparasitación, y evitar contacto con animales infectados o zonas de riesgo. Especialistas recuerdan que la atención temprana puede salvar la vida de tus mascotas, porque cuidar a nuestros animales también es cuidar la salud pública. 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
3: ¿Qué les ha parecido esta información? Muy interesante e importante para el cuidado de nuestras mascotas, ¿cierto? Pues bien, si acabamos de escuchar un breve resumen sobre lo que es el gusano barrenador del ganado, y pues bueno, vamos a ahondar un poco más en el tema, partiendo desde el nombre. Se dice que es el gusano barrenador del ganado porque desde los años 50, incluso 68, cuando hubo la presencia con más auge en el país y en todo lo que es América y Sudamérica, de la presencia de esta plaga que se dispersa y que es parte del ciclo de vida de una mosca. ¿Qué quiere decir? El gusano barrenador es la fase larvaria de la mosca llamada Cocliomia hominivorax. ¿Qué diferencia tiene esta mosca con la mosca doméstica que conocemos normalmente en prácticamente todos los hogares en México? Pues bueno, es una mosca un poquito más pequeña, de color verduzco tornasol, y la característica que tiene esta mosca en particular es que va a buscar heridas frescas, sobre todo una herida sobre la piel generalmente, en la cual haya, de preferencia para la mosca que va a poner sus huevos, sangre. Sin embargo, aunque sí es una amenaza a la salud de nuestras mascotas, pues bueno, he de decirles y voy a enfatizar mucho en que no es una enfermedad o no es un padecimiento o una plaga mortal al 100%. ¿De qué depende de que sea mortal? Pues bueno, del nivel de infestación que encontremos en las mascotas. Generalmente es tratable las heridas, es tratar como tal una herida. Vamos a lavar, tenemos que quitar todos los gusanos que haya, tiene que cicatrizar esa herida y nuestra mascota puede seguir con su vida completamente normal. Aquí lo preocupante, y de ahí viene su nombre, gusano barrenador del ganado, porque anteriormente era una plaga que se consideraba exclusiva principalmente en la presencia de bovinos. Tanto en México como en Sudamérica e incluso en Europa, ya hace algunos años, incluso desde el 1700, 1800, se

0: Registraron los primeros casos de este tipo de larva, aunque anteriormente pues no se sabía que provenía de una mosca ni que cómo tratarla como tal. Sin embargo, ahora afortunadamente tenemos pues toda una gama y variedad de productos con los que podemos tratar este tipo de enfermedades. Ahora bien, primero, ¿cómo es posible que nuestras mascotas, perros, gatos, aves y cualquier otra mascota y ser vivo que pueda tener una herida pueda contagiarse o pueda ser objeto de contagio del gusano barrenador? Acordémonos que la mosca va a buscar poner precisamente sus huevos en cualquier animal que tenga esta característica. ¿Y cuál es la primera característica que debe de cumplir? Que haya una herida completamente fresca. Por lo tanto, ¿qué es lo que nosotros como dueños debemos hacer? Pues bueno, estar al pendiente de la salud de nuestra mascota y que si hay una herida, porque nuestra mascota jugó y se laceró con alguna roca, a veces con la temperatura o las temperaturas que están aumentando actualmente, también se pueden lacerar los cojinetes o las almohadillas de sus patitas y estas pueden sangrar y pueden ser un lugar idóneo para que las moscas puedan poner sus huevos. Sin embargo, no nada más las heridas frescas son aquellas en las cuales la mosca pudiera poner sus huevos. Hay que tener mucho cuidado porque también pueden poner huevos en algún orificio vivo. ¿Qué quiere decir? Que también pueden poner huevos en orejas, nariz, ojos o incluso ano. Esto porque a lo mejor si no hay una herida y la mosca lo que requiere es poner sus huevos, pues bueno, va a buscar algún lugar en donde crea que pues sus huevos van a ser fértiles, ¿verdad? Y van a vivir. La característica que tiene el gusano barrenador, que es la fase larvaria, lo menciono nuevamente, de este tipo de mosca, de esta especie de Coclioma minivorax, se llama gusano porque sí, tiene la forma de un pequeño gusano que va desde 1 a 1.5 centímetros, es muy pequeñito. Pareciera incluso en su primera fase como si fuera un pequeño arroz. ¿Cuál es la principal característica? Que parece un pequeño tornillo, por eso es barrenador, porque hagan de cuenta que va a empezar a comer la carne viva y barrena, o sea, come todo lo que hay a su paso. Por eso la herida, pues bueno, va a causar inflamación, dolor, y seguramente nuestra mascota nos va a decir que algo está sucediendo, que algo está pasando, va a causar incomodidad, incluso va a dejar de comer. ¿Por qué? Porque hay un dolor de algo que no es perceptible para nuestra mascota, y tanto nuestra mascota seguramente nos va a decir con todos estos síntomas que algo está pasando, y nosotros pues no alarmarnos, más bien hacer lo posible por restaurar la salud de nuestra mascota, y esto va a ser pues yendo a consulta con nuestro médico veterinario, y nuestro médico veterinario nos va a decir y nos va a recomendar cuáles van a ser los pasos idóneos a seguir para que nuestra mascota se encuentre lo mejor posible. Pues bien, ha llegado el momento de hacer una pequeña pausa a nuestro programa, pero regresamos.
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4: Son las 12:26.
5: Estamos de vuelta en nuestro programa PET Station y el tema que estamos abordando el día de hoy, pues es muy importante por la situación sanitaria en todo nuestro país, incluso en Estados Unidos y Latinoamérica, donde se están presentando casos sobre el gusano barrenador del ganado. Este gusano, que no es más que una larva que proviene o es parte del ciclo reproductivo de la mosca Coclioma hominivorax, pues bueno, se han presentado y por ahí en las noticias seguramente ustedes han escuchado un caso muy sonado sobre una perrita en la Ciudad de México. Sin embargo, he de decirles que no es el primer caso de gusano barrenador del ganado en mascotas en México. Y quiero mencionarles algunas cifras, porque considero que es importante que estemos informados y que sepamos que al corte de esta semana, quienes están monitoreando toda esta parte epidemiológica en el país sobre la trayectoria y presencia de casos, pues es Senasica, SADER e incluso la Secretaría de Salud Federal y estatales. Hasta el 4 de mayo se dice que hay 25 estados de los 32 de la República que tienen al menos un caso activo de gusano barrenador en perros, siendo los más afectados Veracruz, Yucatán y Chiapas. ¿Por qué? ¿A qué se debe? Acordémonos que ahorita estamos viviendo una época en la que hay aumento de temperatura, aumento de humedad, y son las condiciones perfectas e idóneas para la reproducción de las moscas. Obviamente, yo creo que todos en casa, ¿verdad?, hemos visto la presencia de moscas, de la mosca doméstica, y pues bueno, exactamente en esta época, primavera-verano, es cuando hay un repunte, hay un aumento de la población natural de este tipo de insectos. Por lo tanto, aunado a ello, paralelamente, la presencia de este gusano, de la mosca Coclioma hominivorax, pues también está aumentando. Lo malo, ¿verdad?, y lo perjudicial de esta larva, pues es que desafortunadamente se está presentando en mascotas, cosa que antes, pues a lo mejor sí se había visto, pero en menor cantidad. Y les hablaba que hasta mayo, hasta el 4 de mayo, había presencia o registro en bovinos, ovinos, cerdos, equinos, ovinos, caprinos, en perros, gatos, incluso en aves. También se han encontrado casos en animales de fauna silvestre y también en conejos. Y bueno, pues tengo que darles otro dato importante, porque de acuerdo a la Secretaría de Salud o a los registros que tiene la Secretaría de Salud, se han confirmado en todo el país al menos 276 casos en seres humanos. Es de alarma.

Alarmarnos, pues bueno, alarmarnos hasta cierto punto, porque yo les mencionaba al principio de nuestro programa que no es una enfermedad mortal, es una enfermedad que se puede tratar, o sea, es una herida que desafortunadamente está infestada con este tipo de gusanos, pero no es mortal. Sin embargo, la presencia de estas larvas y lo que ocasiona, que principalmente puede ser dolor, inflamación e irritación, aunado con algunos padecimientos de personas que pudieran tener presión alta, diabetes, problemas de hipertensión o enfermedades inmunodegenerativas, bueno, pues sí puede ser un caso en los que la presencia de estas larvas pues les puedan afectar y puedan ser incluso mortales. El caso que yo diría, afortunadamente, está abriendo esta pauta o la información para que llegue a todos nosotros, es el caso que fue muy sonado en la Ciudad de México sobre un Doberman infestado precisamente por gusano barrenador del ganado. Mencionaba que, pues, precisamente, bueno, pues comenzó a tener signos, una herida en la cual había molestia en la perrita. La presencia del gusano hacía que hubiera dolor, dejara de comer, pero sobre todo aquí ya había la presencia no nada más de la larva, sino de una consecuencia secundaria, que es la presencia de bacterias. Por lo tanto, el olor tan fétido, tan mal olor, literalmente, pues es lo que hacía o hizo también que los dueños pusieran cartas en el asunto. Y lo primero que hicieron, pues, es ir a la clínica veterinaria. Revisaron que en efecto era una miasis que estaba en la oreja, muy, muy severa. O sea, esto quiere decir que ya había un elevado número de gusanos dentro de la oreja. La herida, si no se trata, ¿qué creen? No va a cerrar. Eso sí es algo muy importante. Si la herida no se trata, no cierra, y pues obviamente va a proliferar la presencia de estos gusanos. Y pues bueno, voy a dar lectura a un mensaje que nos acaba de llegar en nuestro programa, obviamente, y dice así: doctora, ¿será prudente colocar azul violeta en las heridas si es que se presentan en nuestras mascotas? El azul de metileno, que es el azul que mucha gente utiliza, si es cierto, para tratar heridas, para secar, porque es un desinfectante, para tratar heridas, sí se puede utilizar, pero lo primero que se tiene que hacer es, literalmente, sin miedo, si a lo mejor hay lugares en los que no tienen a un médico veterinario cerca, o la herida es muy pequeña, o hay muy pocas larvas, lo que podemos hacer es que ustedes tengan un recipiente con alcohol al 70%, unas pinzas o algo muy pequeño para poder sacar todas las larvas, depositarlas en esos recipientes con alcohol, y ahora sí, hacer un lavado con agua de la herida, que ustedes puedan observar que no hay más larvas, porque les mencionaba, desafortunadamente, parecieran como arroces, o sea, blancos, y a lo mejor los podemos confundir con el tejido. Y lo que se quiere es que estas larvas, pues precisamente eliminarlas. Y ahora sí, una vez que se limpió la zona de larvas, que se lavó y se desinfecta, sí, ahora sí podemos colocar algún desinfectante dentro y observar, obviamente, que la herida sane. La herida tiene que sanar forzosamente. Si tenemos, si ya aumenta de nivel y pues obviamente hay mal olor, hay algún otro signo o síntoma en nuestra mascota, pues sí tenemos que recurrir ya a uso de antibióticos, además de la limpieza de las heridas y desinfectantes. También

0: seguramente además de antibióticos, desinfectantes, vamos a requerir del uso de antiinflamatorios y posteriormente también del uso de desparasitantes de manera general para seguir previniendo y protegiendo la salud de nuestra mascota. Algo muy importante aquí también es, yo les mencionaba que no necesariamente tiene que haber una herida abierta. Debido al alcance que tienen las moscas para poder trasladarse de un lugar a otro, que puede ir hasta los 20, 30 o 40 kilómetros en los cuales va a buscar la mosca poner sus huevos, y si no encuentra una herida, pues también puede poner sus huevos en algún orificio. Tratemos, por favor, de ser muy observadores, muy cuidadosos con nuestras mascotas, protegerlos, darles un baño ahorita con la temperatura o el aumento de temperatura y revisión cotidiana. Estoy segura que eso nos va a ayudar a poder tener un control y además la revisión médica, que si ya casi toca, acuérdense, cada 6 meses de preferencia, un monitoreo general preventivo y pues siempre en beneficio del cuidado de nuestras mascotas por su bienestar, no alarmarnos. Recordemos que esta plaga que se está presentando actualmente en México no nada más es exclusiva de México, ya está en Estados Unidos, en México, en Sudamérica. No nada más las mascotas, sino todos los animales de producción, bovinos, ovinos, caprinos, cerdos, equinos, aves, incluso también a echarles un ojito si tenemos aves en casa, fijarnos si no hay este tipo de problemas, ¿verdad? Hay que prevenirlos. Pues bueno, hemos llegado al final de nuestro programa. No sin antes, como siempre, agradecerles su preferencia e invitarlos a que nos hagan llegar sus dudas y comentarios al 7752-355501 y en nuestras redes sociales de Suma Radio. Nos escuchamos la próxima. Gracias.
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7: Son las 12:40.

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4: Parece inofensivo.
5: Huele a fruta.
4: Se siente moderno.
5: Pero detrás del diseño y el sabor,
4: hay una realidad que tus pulmones no pueden ignorar. ¿Qué tan importante es lo visual y los sabores con los vapeadores?
6: Esto reduce la barrera de entrada, ¿vieron? El hecho de que tenga sabores y diseños atractivos, no sé, muchas veces el hecho de que un cigarro huela mal hace que los mismos jóvenes lo repudien o que les quede oliendo mal la ropa de igual manera. Pero el hecho de que el sabor sea un sabor atractivo, no sé si alguna vez han probado alguno, pero los sabores son pues ricos hasta cierto punto. Esto reduce la barrera y es más fácil entrar porque muchas veces lo toman más como un dulce o como un juguete que como una droga, que es lo que es. Una droga por la sustancia que contiene, que es nicotina y todos los químicos que se queman al momento de combinar la resistencia con la batería. Pero es todo lo contrario, el hecho de que no sea tan dañino como un cigarro no quiere decir que quite los factores de riesgo que implica esto mismo.
4: Vos, Jesús Daniel Pulido Ortiz, maestrante en psicología clínica con enfoque cognitivo-conductual y atención en adicciones. 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
9: Son las 12 con 59 minutos.

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3: Es la 1:06.
4: Temperatura 38 grados centígrados.

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4: Es la 1:19.

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4: Es la 1:36.

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4: Es la 1:52.

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1: Son las 2:01.
3: Temperatura 39 grados centígrados.

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1: 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Consejos para una vejez activa.
2: En muchas conversaciones se escucha: cuando uno se jubila, ya se acabó lo importante. Pero no, la jubilación no es el final del camino, es el comienzo de una nueva etapa de la vida.
3: Tú, maestro o maestra, que próximamente estarás por jubilarte, recuerda que es una etapa muy importante en la vida de todo maestro.
2: La jubilación no significa dejar de ser útil o dejar de participar. Al contrario, puede ser una etapa para vivir con más libertad, compartir experiencias y construir un nuevo proyecto de vida.
3: Algunos de estos proyectos pueden ser crear y mantener un huerto, tener una granja aunque sea pequeña, participar en actividades artísticas y deportivas sin poner en riesgo tu integridad física y salud.
2: Planear la jubilación significa pensar en varias cosas, cómo cuidar la salud, cómo organizar el dinero, qué actividades nos gustaría hacer y cómo seguir participando en la familia y la comunidad. La experiencia, los conocimientos y la sabiduría de las personas mayores siguen siendo muy valiosos para la sociedad.
3: La jubilación es una gran oportunidad. En esta nueva etapa, vive el presente con dignidad y mucho entusiasmo en compañía de tu comunidad. Le saluda su amigo, el profesor Alfredo Hernández Velázquez, maestro jubilado.
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7: Son las 2:20.

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7: Son las 2:34.
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Yaseo. Ahora sí, iniciamos este espacio de K-Pop como cada semana. Muchísimas gracias por sintonizarnos y también saben que este es su espacio exclusivo a través de la frecuencia 91.1 de FM Suma Radio Tulancingo. Por supuesto, también saludamos a las demás estaciones que en diferentes horarios, diferentes días, pues nos hacen el favor de replicar la señal de este programa. Muchísimas gracias, les mandamos un gran saludo a nuestros compañeros que operan y también a los directivos de cada estación. Por supuesto, el invitado especial eres tú, mi querido Radio Escucha. Y bueno, les sugerimos que manden sus mensajes al 775-235-5501 para continuar también nutriendo la lista de los artistas del K-pop que hoy están de moda, que hoy podemos escuchar a través de este espacio. El día de hoy tenemos a unas talentosas chicas. Ellas son Les Seraphim, que es una agrupación integrada actualmente, y digo actualmente porque ahorita aclaramos eso, por Sakura, Kim Chae-won, Hoo Yoon-win y Kazuha y Hon-woo Hae-chae. Originalmente eran seis, es lo que les decía, pero en el 2022 Kim Ja-ram abandonó el grupo. Su nombre está creado por el anagrama de I'm Fearless, es decir, algo así como no tengo miedo o estoy sin miedo. El anagrama se refiere a que un reacomodo de las letras para poder formar Les Seraphim, que también pues implica esta confianza en sí mismo, una fuerte voluntad de seguir adelante sin dejarse llevar por la mirada del mundo, aunque también Seraphim o Serafín es el nombre que reciben los seres celestiales de seis alas. El nombre del fan club, como saben, cada banda tiene su fan club. En este caso es Fear Not, que es homónimo para florecer en coreano y lleva el significado de Seraphim, es decir, marchar hacia adelante sin miedo, y los fans que no le temen a amar y apoyar a Les Seraphim, que se unen para florecer en cada nuevo momento, en cada concierto que tienen ellas. Así que vamos a escuchar algo de su música, también esta canción que se titula Fearless, y en un momento volvemos aquí en K-Pop.

Me encanta la energía que tienen estas chicas de Les Serafim, una agrupación de chicas que, como lo decía, la ideología que tienen es ir sin miedo. Así que si usted que me está escuchando, si tú, radio escucha, me estás escuchando y tienes miedo de continuar algún proyecto, por ejemplo, alguna actividad que tal vez, no sé, el fútbol, la bicicleta, el ciclismo, algo, cualquier cosa que tú estés haciendo y que te dio miedo de repente, claro que no, la vida sigue, hay que animarse y de los errores también se aprende. Y eso es florecer, como lo tiene muy claro Les Serafim y como en esta ocasión con Fearless es lo que presentaron en su música. Así que ustedes continúen dándole de la experiencia, pues de esas malas y buenas experiencias también se aprende. Así que denle para adelante, como quien diría aquí en México. Les digo, mándenos sus mensajes 775-235-5501 aquí en Tulancingo. Si nos están escuchando en otras frecuencias universitarias, pues puede hacerlo directamente a su mensajero de texto y ellos nos hacen favor de compartir los mensajes, o pueden hacerlo también directamente a nuestro teléfono acá en Tulancingo. Nosotros también les pasamos el saludo. Y bueno, continuando también con ideología, con todo el concepto que es Les Serafim, tienen también su color oficial. Recordemos que es toda una gran industria. ¿Y cuál creen que es? El Fearless Blue. Así es, un azulito más o menos, que ya interpreta la temperatura más alta de una estrella. Y bueno, esto simboliza las características de ser libres, apasionadas y valientes, como les decía con Serafim al principio de esta intervención. Ahora, la canción principal, lo que acaban de escuchar, Fearless, fue de su mini álbum debut homónimo, una canción de género pop alternativo que ya escucharon, basada en el funk, que también contiene el mensaje de avanzar sin miedo y no dejarse influenciar por la mirada del mundo. Así que fueron sin miedo, conquistaron el mundo, conquistaron las listas y siguen al día de hoy también impresionando. También se pueden escuchar de fondo, pues esas notas de bajo, es algo curioso que tienen estas chicas y casi en general.

de los grupos K-pop, que mezclan mucho el funk. ¿Y por qué lo digo? Porque es muy rítmico, porque te da como que esa, pues sí, te da pie a que tú también como que vayas con el ritmo de la música. Te invita a bailar, te invita a moverte, te invita a ser más positivo. Y bueno, como ya lo pudieron escuchar, también en Fearless, la primera canción, tuvo esos pequeños toques de funk. El 19 de septiembre, ya un poquito más adelante de su fundación, Le Sserafim anunció su segundo mini álbum, Antifragile, y justo vamos a escuchar una canción que se titula así, curiosamente, Do You Think I'm Fragile? Es decir, en español, ¿crees que soy frágil? Fue una frase que aparece al final del video musical debut del grupo Fearless, señalando que se trataba de una continuación de, pues de este primer álbum. Y bueno, alcanzó el número 14 en el Billboard 200, convirtiéndose así en el grupo femenino de K-pop más rápido en debutar en la lista, alcanzando un total de 600,000 preórdenes, siendo un grupo femenino con las cuartas ventas más altas en el primer día de la historia de Hanteo. Así que ya lo tienen más o menos los datos y también han escuchado un poco de la música. Si usted no los conocía, si no conocía a estas chicas, bueno, se la estamos presentando a través de este espacio de K-pop, que cada semana vamos a estar trayéndoles artistas nuevos. Y el día de hoy, como ya lo pudieron escuchar, Le Sserafim es quien está amenizando nuestra tarde. Así que vamos a escuchar esta canción, Antifragile, y en un momento volvemos después de una brevísima pausa promocional.

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1: Son las 2 con 51 minutos. Ya estamos de regreso, Stans. 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

Estamos de vuelta en esta parte complementaria de K-Pop Zone. ¿Y qué les ha parecido la música del Seraphim? Pues muy activa, ¿no? Para mí, a mi gusto, una de mis bandas favoritas de K-Pop, la verdad. Así que ahí lo que pudieron escuchar ahorita regresando de la pausa fue No Return Into the Unknown. Algo así como Sin Regreso. Y bueno, también se interpreta como Dentro de lo Desconocido, ¿sale? Es la segunda parte, digamos, del título. Lo que escuchamos antes fue Anti-Fragile, que es una canción que no sé si ustedes lo pudieron notar, pero tiene como también una onda medio latina, incluso unos toques como si fueran canciones de Rosalía. No sé ustedes, o tal vez sean mis alucinaciones de estar relacionando un poquito con la música pues más occidental. Entonces, ahí lo tuvieron. De todas formas, creo que también tanto No Return como Anti-Fragile como que dan esas vibras, ¿no? De ponerse de buenas, de lucir el mejor outfit, no darle importancia a las críticas o envidias, ¿no? Decirle al mundo que vas a alcanzar todos tus sueños, así como queremos que todos ustedes alcancen los suyos, mis estimados y estimadas, estimades a radio escuchas. También continuando con la historia del Seraphim, Unforgiven fue su primer álbum oficial. Recordemos que habían lanzado previamente dos mini álbums que fueron pues muy

exitosos, pero ahora sí, iban a la buena. Unforgiven fue el primer álbum oficial y en general fue bien recibido, con críticas muy positivas. También las tres primeras canciones de este, pues del primer mini álbum que habían lanzado, The Fearless, pues fueron regrabadas para actualizarlas al número de integrantes que tenía ahora el grupo en esta ocasión, que ahora ya eran 5. Recordemos que les dije que eran 6 al principio, después se salió una chica y ahora la regrabaron esta canción para el primer álbum oficial, después de la salida, obviamente, de Kim Graham aquí en el año 2022. Y bueno, de las canciones nuevas, sin duda, creo que una de las mejores fue precisamente No Return Into the Unknown, que es una canción dance, como pudieron escuchar, que también tiene una instrumental pues muy divertida, ¿no? Que va movida y que, bueno, en las chicas deslumbran con sus voces. Y bueno, es quizá una de las canciones que más difiere del concepto que ha llevado a Le Sserafim hasta la fecha. Pero, ¿qué les parece también si vamos a seguir escuchando más de la propuesta musical de este grupo de chicas tan exitoso de K-Pop, Le Sserafim, con Perfect Night? Algo también para bailar, algo también movido. Así que vamos a escuchar porque el tiempo se nos va y todavía tenemos un poquito más de ellas.

Desgraciadamente el tiempo se nos está yendo bien rápido, no nos va a dar tiempo de poner todas las canciones que teníamos preparadas para ustedes, pero lo que acabamos de escuchar fue Perfect Night, y también para los fans de los videojuegos y también aquellos que pues también más o menos nos aficionamos, ¿no? Porque no somos tan fans, pues les dejamos este dato. Esta agrupación de The Seraphim también colaboró con Overwatch 2 para crear la animación del video musical, y bueno, así la agrupación colaboró con ellos. Y bueno, podemos ver la participación especial de 5 heroínas de este famoso videojuego. Yo la verdad, en cuanto vi la aparición de DBA, pues también me sorprendí bastante, ¿no? Así que si ustedes saben quiénes son los personajes, también mándenos mensajes 775-235-5501. Por ahora vamos a tener que finalizar este espacio de K-Pop, no sin antes agradecer su sintonía y por supuesto prometerles que vamos a regresar con más música K-Pop.

pop para la próxima. Así que mándenos sus mensajes, sugiéranos la banda que quiere escuchar. También vamos a estar muy pendientes de ello. Así que nos despedimos con esta canción de Smart de Le Sserafim. Al micrófono se despide Israel Gómez. Hasta pronto.

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Sara.

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4: Son las 3:06.
5: Temperatura 38 grados centígrados.

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3: Hola, ¿qué tal? Sean bienvenidos a este programa dedicado a este género musical que más gusta en nuestra región huasteca y la serranía, de donde tuvo su origen, pero también es bien recibido y gusta en algunas otras partes de nuestro país y, por supuesto, últimamente muy bien aceptada hasta en el extranjero, como lo son las notas del violín, la quinta huapanguera y la jarana. Este programa es el Top 5 Huasteco y soy su servidor amigo de cada una de las emisiones, Jesús El Chuy Santos, quien les brinda este caluroso recibimiento y les invito a quedarse en esta frecuencia durante la próxima media hora, que, por cierto, estamos a unos cuantos días de llegar a 9 años al aire ahí en Radio UAEH Huejutla, que fue la primera estación en transmitir este programa. Después se sumaron algunas más de las estaciones hermanas pertenecientes al Sistema Universitario de Medios Autónomos. Pero de eso platicaremos en otra emisión. Por ahora nos vamos rápidamente con nuestra primera sección.
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3: En esta ocasión vamos a presentarles a una de las más grandes y emblemáticas agrupaciones que nos ha dado la Huasteca Hidalguense, considerándose desde hace algunos años como una leyenda de nuestra región. El día de hoy, con un tema vuelto un ícono de este trío, el cual no podría faltar en los eventos, tanto de las escuelas como en algunas clausuras o eventos culturales. Nos referimos a la Azucena Bella, que nos interpreta el trío Armonía Huasteca.

Azucena Bella. Este trío se formó en 1967. Estuvo integrado por Abraham Martínez Trejo en la jarana, Jesús Rubio Alcántara en la guapanguera y Frumencio Holguín Nápoles. Este último es mejor conocido como Don Mencho, quien ejecutaba el violín. Ellos fueron todos unos personajes legendarios de la música popular mexicana. En los años 70 y 80 fue el trío de música huasteca de mayor difusión, tanto en radio como televisión nacional. Y como una referencia obligada del son huasteco, su popularidad abrió brecha a un sinnúmero de agrupaciones de este género, contribuyendo de esta forma a consolidar el huapango como una de las expresiones más importantes del gran álbum musical de nuestro país, y que ahora, como lo mencionamos al inicio de la emisión de hoy, también traspasando fronteras.

A continuación, vamos con una canción que está ingresando a las filas de nuestro conteo, una historia que originalmente fue dada a conocer con la voz de Emmanuel allá en el año de 1989 y que habla sobre la agonía de amar a alguien que no se deja amar. Una relación llena de misterio, de deseo y desilusión. Una canción que es pegajosa, pero la letra duele. Habla de ese amor que te consume, aunque sabes que no tiene futuro.

¿Y cuántos no hemos vivido algo así? El tema se titula La Chica de Humo y ellos son el trío Los Ángeles, quienes se colocan e ingresan al lugar número 5 de nuestro conteo.

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2: Otra historia que también podría doler es la que logra avanzar un peldaño y nos narra cómo el buscar un amor puede doler tanto que cuando lo encontramos la felicidad puede describirse como algo maravilloso. Ellos son el trío Nueva Herencia Hidalguense, quienes avanzan y nos presentan el tema Llegaste tú, que se

0: tercer lugar.
1: Lo difícil de cuando una relación termina es que muchas veces no terminan de comprender cuánto amor tendríamos aún que ofrecer y que ese sentimiento era genuino, pero que si una vez esa persona nos ve llorar, aunque pase mucho tiempo, aunque no lo crea, podría ser la causa de ese motivo. Ellos son Adrián Romero y La Tormenta, con el tema que lleva por título Si me ves llorar por ti, ocupando nuestro tercer lugar de esta semana.
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6: Son las 3 con 24 minutos.
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7: A continuación nos vamos con una historia que nos habla acerca de aquella persona que ha pasado una noche contando las horas para volver a abrazar a alguien y esa noche, sin tu pareja, se convierte en una eternidad y aún así eliges esperar hasta el día de mañana para poder sentir que nunca más se irá. Ellos son el trío Herencia Huapanguera con esta canción Hasta Mañana, historia con la que ocupan, avanzando un peldaño, la segunda posición de esta semana.
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0: continuación vamos a disfrutar de un fragmento de aquellas historias que podrían la próxima semana sorprendernos estando dentro de los 5 primeros lugares de este conteo.
1: ¿Quiénes desean ser parte de la competencia por un lugar en el Top 5 Huasteco? Hoy presentamos a 3 talentosos artistas que buscan unirse a los 5 mejores de la música huasteca. Nuestros 3 contendientes de hoy son...
0: Así te quiero, trío Leyenda de la Sierra.

0: viejo.
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2: Es momento de disfrutar de la historia que llegó al peldaño más alto de este conteo y narra ese momento en el que intentarías descubrir si realmente estás muy enamorado o qué sucede con tus sentimientos, intentando olvidar ese amor, pero resulta ser algo difícil porque esa persona para ti podría ser algo más que vida. Ellos son el trío innegable guapanguero con esto que lleva por el título Ojos de Madera, que hoy ocupa el tan peleado primer lugar de nuestro conteo, siendo así Los Indiscutibles. Número 1 y Déjala Venir, Huasteco.
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0: Así es como llegamos al final de este programa, disfrutando de la melodía Ojos de Madera con el trío innegable Guapanguero. Agradecemos tu sintonía y te invitamos a que emitas tu voto a través de las diferentes plataformas que disponemos para ti, desde los números aquí en cabina, ya sea vía WhatsApp o llamada telefónica, o a través de Facebook. Recuerda que puedes buscar la publicación de El Top 5 Huasteco en la página de Radio UAEH San Bartolo. Me despido de ustedes agradeciendo como siempre la producción de este espacio a René Martínez y Jesús El Chuy Santos. Asimismo, los agradecimientos para quienes en este momento están haciendo lo posible para esta transmisión en las diferentes estaciones pertenecientes al Sistema Universitario de Medios Autónomos que transmiten El Top 5 Huasteco. Cuídense mucho, pórtense muy bien y que les vaya aún mejor.
1: Eso es todo por hoy en los 5 mejores de la Huasteca. Tenemos una cita la próxima semana para disfrutar de los artistas y conocer nuevos talentos de la música huasteca. ¡Hasta la próxima!
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9: Son las 3:37.

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1: Son las 3:53.

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2: En muchas conversaciones se escucha: cuando uno se jubila, ya se acabó lo importante. Pero no, la jubilación no es el final del camino, es el comienzo de una nueva etapa de la vida.
3: ¿Sabías que la palabra jubilación, su raíz etimológica proviene de júbilo? Y esto significa un estado de ánimo, de satisfacción y gozo. Así como recibiste con privilegio tu nombramiento de docente frente a grupo, será un privilegio recibir tu jubilación.
2: Después de años de trabajo, llega el momento de organizar el tiempo de otra manera, de cuidar la salud y dedicar energía a lo que antes no siempre se podía hacer.
3: Tú, maestro o maestra, que próximamente estarás por jubilarte, recuerda que es una etapa muy importante en la vida de todo maestro.
2: Planear esta etapa ayuda a vivirla con tranquilidad, mantener la independencia y disfrutar más el día a día.
3: Desde mi experiencia te comparto las siguientes recomendaciones. En los 2 o 3 años o incluso meses antes de tu jubilación, plantéate un anteproyecto de vida. Es decir, que cuando ya decidas jubilarte, este proyecto sea una inversión valiosa, tomando en cuenta que este proyecto te mantendrá activo.
2: ¿Y la familia qué puede hacer? Acompañar a la persona que se jubila en esta transición. Escuchar sus planes, animarla a mantenerse activa y reconocer todo lo que ha aportado durante su vida.
3: La jubilación es una gran oportunidad. En esta nueva etapa, vive el presente con dignidad y mucho entusiasmo en compañía de tu comunidad.
4: Le saluda su amigo, el profesor Alfredo Hernández Velázquez, maestro jubilado.
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9: Son las 4:05.
10: Temperatura, 35 grados centígrados.
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0: Hola, ¿qué tal? Les saludo con gusto y le doy la bienvenida a una emisión más de México en Ritmos, este espacio donde comparto con usted música proveniente de distintos puntos de nuestra República Mexicana. Y como ya escuchó usted, hoy tenemos una de las colaboraciones más raras y fascinantes de la música mexicana. Estamos hablando del trío Dinastía Hidalguense en una colaboración con Chalino Sánchez. ¿Qué le parece? Seguramente no se imaginó que esto podía ser posible, pero sucedió y aquí se lo vamos a compartir a través de México en Ritmos. También le voy a compartir el número de cabina para que se comunique con nosotros, para que nos mande ahí algún saludo o alguna sugerencia, algún comentario. Es el 771-111-5629. También le invito a que nos escriba a través de nuestras diferentes páginas de Facebook. Y antes de continuar, vamos a agradecer como en cada emisión a la maestra Claudia Noemí Muñoz Sarabia, subdirectora de Suma, al licenciado Alfredo Barrón Silva, director de Suma Radio, al licenciado Ignacio Cárdenas Roldán, director general de Suma, y a René Martínez Galena, director de Suma Radio San Bartolo. Ya escuchamos este tema llamado Florita del Alma y ahora vamos a escuchar esto que se titula Una Tarde. Esperemos lo disfruten. Esta colaboración es muy muy peculiar y creo que tiene temas que fueron muy bien seleccionados para esta fusión de géneros. Vamos a escuchar este tema y ya estaremos de regreso a través de esta nueva emisión de México en Ritmos.
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0: Ya volvimos. ¿Qué le pareció el tema que acabamos de escuchar? Una tarde es el título de esta melodía que también interpretara Chalino Sánchez. Esperemos estén disfrutando de esta fusión de géneros. Como le comentaba, es un disco muy atípico en el regional mexicano, ya que como sabemos, Chalino Sánchez usualmente cantaba acompañado de una banda sinaloense o también con algún grupo norteño, pero en este disco, tanto él como el trío Dinastía Hidalguense se adaptan de una manera muy especial para generar esta joya del regional mexicano. Algunos comentan que esta fusión tan interesante da un aire de serenata huasteca. ¿Usted qué opina? Vamos a escuchar un tema más, pero antes le voy a compartir nuevamente nuestro número de cabina para que nos mande ahí algún mensaje. Es el 771-111-5629. Ahí lo tiene para que se anime a hacernos algún comentario. Vamos a estar pendientes de eso que usted nos escriba. El siguiente tema se titula Carta de Luto. Es uno de los temas pues más llegadores, por decirlo de alguna manera, de este disco. Entonces esperamos que sea de su agrado. Después vamos a hacer un breve corte, pero ya estaremos de regreso a través de esta emisión de México en Ritmos.
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6: Son las 4 con 20 minutos.
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0: Y ya estamos de regreso y Prenda del Alma es el título de la canción que acabamos de escuchar. Es un tema pues conocido de Chalino Sánchez, pero adaptado a la música hidalguense. Ojalá lo hayan disfrutado. Yo le voy a platicar algunos datos acerca de este trío que fuera muy conocido en el estado de Hidalgo. Y es que en su momento fueron parte de una nueva generación de huapangueros que refrescaron el género y también lo llevaron a puntos de la República Mexicana donde antes no había llegado. Ellos se involucraron nuevos ritmos, nuevas dinámicas en el uso de los tres instrumentos clásicos del huapango y dieron paso también a nuevas generaciones de huapangueros influenciados por su estilo. Recuerde que hoy estamos escuchando una de las colaboraciones más extrañas y más fascinantes del regional mexicano, Chalino Sánchez y el trío Dinastía Hidalguense. Vamos a escuchar esto que se llama Me persigue tu sombra y yo le invito como siempre a que siga en sintonía de esta frecuencia universitaria.
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0: Ya estamos de regreso, esperemos hayan disfrutado el tema que acabamos de escuchar. Yo le quiero invitar a que descargue la aplicación Suma UAEH para que pueda escuchar cualquiera de nuestras 6 estaciones o también pueda ver nuestro canal de televisión en cualquier parte del mundo donde usted tenga servicio de internet. También quiero agradecer a las estaciones que replican este programa. Les mando un saludo y un agradecimiento muy especial a quienes nos escuchen en cualquiera de los diferentes municipios de Hidalgo. Y si usted nos escucha fuera de este, fuera de nuestro estado, también le invito a que nos lo platique y nos mande ahí algún mensaje a través de nuestras redes sociales. Vamos a escuchar el siguiente tema, que también es muy gustado por los admiradores de Chalino Sánchez, pero en su versión con trío huasteco. Esto se llama Nieves de Enero. Esperemos lo disfrute junto con nosotros. Vamos a hacer después un breve corte y ya estaremos de regreso. Esto es México en Ritmos.
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0: Son las 4:37. 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

0: gracias a quienes siguen con nosotros a través de esta frecuencia universitaria. Y escuchamos este tema que también es muy querido por los admiradores de Chalino Sánchez. Estamos hablando de Alma Enamorada. Ojalá lo hayan disfrutado en su versión con Trío Huasteco. Y yo le voy a platicar unos datos más acerca de esta colaboración. Y es que aunque el disco se publicó en 1994, este se grabó 2 años antes, en 1992. Pero estuvo guardado ahí un tiempo hasta que este se publicara. Le recuerdo que hoy estamos escuchando una de las colaboraciones más curiosas del regional mexicano. Cuando supimos que existía este disco, esta colaboración entre estas dos figuras del regional mexicano, se nos hizo pertinente compartirlo con usted a través de México en Ritmos, ya que este álbum combina de una manera muy, muy curiosa el estilo sinaloense de Chalino Sánchez con el estilo del son huasteco. Vamos a escuchar un tema más, esto se llama Corazoncito Tirano, y vamos a estar de regreso para compartir más datos con usted acerca de esta colaboración. Recuerde que estamos en México en Ritmos.
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Continuamos a través de esta frecuencia universitaria. Esperemos estén disfrutando estos temas que seleccionamos para compartir con usted en esta nueva emisión. Hoy estamos escuchando algo de son huasteco con algo de música sinaloense.

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7: ¿Cómo pueden los padres intervenir antes de que los jóvenes prueben el vapeo?
8: A los padres específicamente les recomendaría el hecho de estudiar lo que quieren enseñarle a sus hijos. ¿En qué manera? De que si no conocen algo que les quieren prohibir, no van a tener suficientes argumentos lógicos para saber por qué prohibirlo. Porque, vamos a ser sinceros, muchas veces hasta el mismo joven sabe más que los padres. Así que, pues, invitar a estas campañas, a estos programas. Claramente yo siempre voy a hacer la invitación a terapia, que terapia no solo es cuando alguien ya está mal, terapia también es prevenir. Y yo recomiendo mucho una terapia cognitivo-conductual en la que podemos prevenir estas conductas y, si ya existen, sustituirlas con alguna otra, porque siempre va a haber estimulación.

0: estimulantes disparadores que te hagan hacer conductas de riesgo, ¿no? De esta forma podemos prevenir, instruyendo, enseñando, buscando pues la terapia antes de que pase algo. Muchos jóvenes no buscan volverse adictos, buscan regular sus emociones consciente o inconscientemente. Y a los padres me gustaría hacerles esta mención de comprender la edad en la que se encuentran sus hijos. No vamos a consentir hasta cierto punto, vamos a entenderlos. Y más que regañarlos, es acompañarlos en este proceso de la adolescencia, que muchas veces se ve como un proceso difícil, pero sabemos que biológicamente es un proceso necesario, que entre la comprensión de nosotros como adultos para poder acompañar de la manera más sana a nuestros jóvenes. No solo de los padres, lo diría, sino también de maestros. Nosotros como maestros o como terapeutas, realmente ver por lo que están pasando nuestros jóvenes, no minimizar sus sensaciones, no minimizar sus sentimientos y no minimizar sus conductas, porque si las minimizamos, el riesgo o la consecuencia después es mucho más grande.
1: Vos, Jesús Daniel Pulido Ortiz, maestrante en psicología clínica con enfoque cognitivo-conductual y atención en adicciones. 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
4: Son las 4:53.
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0: está inspirado en su versión norteña, que también es muy, muy querida. Este tema lo interpretó el trío Nueva Dinastía, que fuera el proyecto posterior al trío Dinastía Hidalguense, y se nos hizo adecuado ponerlo aquí al final de esta playlist. Ahora, con respecto a Chalino Sánchez, pues últimamente su nombre, su historia ha empezado a sonar con más fuerza en redes sociales. Yo no le puedo contar la historia de Chalino Sánchez por este medio, es un poco fuertecita, pero si a usted le gustan pues este tipo de historias, la puede investigar por su propia cuenta. Pero es bien sabido que la vida de Chalino Sánchez fue muy, muy intensa, entonces pues tener esta colaboración con uno de los tríos más importantes de Hidalgo, me parece que es una joya poder disfrutar de este álbum, de esta peculiar colaboración. Ahora vamos a escuchar algo de Chalino Sánchez, se llama Ya Después de Muerto, y ya estaremos de regreso para despedir esta emisión de México en Ritmos.
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Ya volvimos y es así como estamos terminando la emisión de hoy. Esperemos hayan disfrutado junto con nosotros de estos temas. Mi nombre es Dan Cabrera y fue un gusto haber compartido este espacio nuevamente con todos ustedes. Yo le mando un saludo a quienes nos estén escuchando tanto en San Bartolo, que es donde se produce este programa, como en cualquiera de los municipios en nuestro estado de Hidalgo. Hoy escuchamos esta colaboración entre el trío Dinastía Hidalguense y Chalino Sánchez y esperemos haya sido de su agrado. Yo le voy a compartir por última vez nuestro número de cabina para que nos mande algún saludo, algún comentario. Es el 771-111-5629. Esta es una producción de Suma Radio San Bartolo, una estación perteneciente al Sistema Universitario de Medios Autónomos. Y antes de irnos, vamos a agradecer nuevamente a la maestra Claudia Noemí Muñoz Arabia, subdirectora de Suma,

0: al licenciado Alfredo Barrón Silva, director de Suma Radio, al licenciado Ignacio Cárdenas Roldán, director general de Suma, y a René Martínez Galeana, director de Suma Radio San Bartolo. Fue un gusto haber compartido con usted nuevamente este espacio. Nos vamos a ir con este tema que se llama Quiéreme como ayer. Este sí es de Dinastía Hidalguense. Con esto nos vamos. De mi parte sería todo y nos escuchamos a la siguiente.
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3: Son las 5 con 8 minutos.
4: Temperatura 34 grados centígrados.

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4: Son las 5:27.

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9: Son las 5:41.

0: las que llaman las cosas por su nombre, las que inventan el nombre de las cosas, las palabras que dije o me dijeron, las que aprendí en los libros, las que escribo, las que pensé mirando una ventana, las que acercándose al silencio gritan, las que al tocar el fuego se desfogan, las que truecan los trinos y los truenos, las que sirven la mesa de mi casa, las de la líquida caligrafía que cae por las paredes de la escuela, las que dicen a dúo el pez y el pájaro, las palabras que tuve o que no tuve para llamar al mundo y que vinieran, las que tienden un hilo minucioso que va de los balcones a las bocas y de las bocas a la historia y pasan, las que pasan la noche entre papeles, o suben la escalera del insomne y se introducen en su sueño a ciegas, las que ordenan el ruido en los rincones, las que barren el vómito de rabia, las que saltan del fémur a la luna, las que cortan la sombra calcinante, las que labran un nombre en una piedra para mejor perpetuar el olvido, las que bajan al árbol por el aire y se trepan al cielo por el tronco, las que mastican un cangrejo lento, las que anuncian el fin de la cuaresma, las que le quitan sueño al asesino y lo dejan dormir, le montan guardia, las que no sangran aunque se las quieran, las que no mueren aunque se las mate, las que roban futuro en un embudo, las que administran mitos y virtudes, las que mantienen trato con el viento, las que advierten el agua incinerada, las que abren los labios de la tierra buscando el astrolabio de tu grito, las que te dicen sin creer que oyes, vuelve a pelear, Ramón, aunque te mueras. Las palabras no entienden lo que pasa.
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1: Son las 5:54.

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2: En muchas conversaciones se escucha: cuando uno se jubila, ya se acabó lo importante. Pero no, la jubilación no es el final del camino, es el comienzo de una nueva etapa de la vida.
3: Tú, maestro o maestra, que próximamente estarás por jubilarte, recuerda que es una etapa muy importante en la vida de todo maestro.
2: La jubilación no significa dejar de ser útil o dejar de participar. Al contrario, puede ser una etapa para vivir con más libertad, compartir experiencias y construir un nuevo proyecto de vida.
3: Algunos de estos proyectos pueden ser crear y mantener un huerto, tener una granja aunque sea pequeña, participar en actividades artísticas y deportivas sin poner en riesgo tu integridad física y salud.
2: Planear la jubilación significa pensar en varias cosas, como cuidar la salud, cómo organizar el dinero, qué actividades nos gustaría hacer y cómo seguir participando en la familia y la comunidad. La experiencia, los conocimientos y la sabiduría de las personas mayores siguen siendo muy valiosos para la sociedad.
3: La jubilación es una gran oportunidad. En esta nueva etapa, vive el presente con dignidad y mucho entusiasmo en compañía de tu comunidad.
4: Le saluda su amigo, el profesor Alfredo Hernández Velázquez, maestro jubilado.
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